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1: Dobrý deň, buenos días, estimados radioyentes. La redacción española de Radio Eslovaquia Internacional les trae su transmisión regular de media hora y les envía los más cordiales saludos desde Bratislava. Estimados radioyentes, en Eslovaquia hemos pasado una semana de un leve enfriamiento, es decir, que en lugar de los 36 o 38 grados centígrados que hemos tenido hace una semana, ahora los termómetros apenas superan los 30 grados centígrados. Y realmente, esta sería una temperatura de verano ideal. La gente piensa en viajar y quien no puede permitirse unas vacaciones más largas, por lo menos se empeña en aprovechar los fines de semana para visitar un lugar donde puede descansar y bañarse, en una piscina, lago o río. Mañana celebraremos el Día de Santa Ana y un pronóstico popular dice que Sveta Anna Hladna Zrana, Santa Ana lleva el frío de la mañana. Esto significa que, alejándonos del solsticio de verano, las noches y las mañanas paulatinamente empezarán a ser siempre más frías. Durante esta tarde veraniega se empeñarán en hacerles compañía desde la pirámide invertida de la Radio Nacional Eslovaca, Abdulgani Arut a la mesa de sonido y Ladia Hudzovičová al micrófono. Les deseamos una agradable escucha. Para hoy les he preparado la redifusión de los siguientes temas. Empezaremos en compañía de José Portuondo, que les brindará otra parte más de nuestro proyecto Ventana al Mundo, dedicado a las ciudades hermanadas. Esta vez se tratará de las ciudades de Pezinok y la austríaca de Prlenkirchen. Seguiremos en atmósfera veraniega, invitándoles a visitar el mar eslovaco, el embalse de Zemplínska Šírava, que celebró el aniversario 60 de su puesta en funcionamiento.
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0: abrimos otra ventana al mundo para extender nuestra mirada al país y más allá de sus fronteras. Hoy seguiremos conociendo más ejemplos de las alianzas de los municipios eslovacos con localidades extranjeras. Lazos forzados a lo largo de los años que sirven de inspiración y enriquecimiento mutuo. El episodio de hoy ha sido elaborado por los redactores Michal Hersek de Radio Regina y Jürgen Rendel de Radio Eslovaquia Internacional. En esta ocasión viajamos a dos municipios socios separados por tan solo 50 kilómetros, una cercanía cuyas relaciones ponen de manifiesto sutiles diferencias, pero también un sinfín de similitudes culturales.
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0: Los dos municipios de los que hablamos hoy están muy cerca de la capital eslovaca. Cifer se encuentra al noreste de Bratislava, en la región de Trnava, mientras que Prelenkirchen está ubicado al suroeste, ya en territorio de Baja Austria. Por su proximidad geográfica, podría pensarse que este hermanamiento nació de forma natural. Sin embargo, el verdadero impulso para la asociación provino de un empresario de origen eslovaco que vivió en ambas localidades en diferentes etapas de su vida, según explica el alcalde de Cifer, Maroš Sagan.
2: La relación de hermanamiento entre los municipios de Cifer y Prelenkirchen tiene su origen en una historia familiar de éxito y arraigo. Durante la época del socialismo, una familia oriunda de Cifer emigró a Austria. Lograron establecerse con gran éxito en el municipio de Prelenkirchen, donde fundaron un negocio. Sus hijos asistieron a las escuelas locales y se ganaron el respeto de la comunidad. El prestigio de la familia se consolidó cuando su principal representante, el señor Askold Slezak, fue elegido miembro del Consejo Municipal de Prelenkirchen. Tras la caída del bloque socialista en los años 90, el señor Slezak regresó a Cifer para emprender con éxito nuevos proyectos comerciales. Fue precisamente su iniciativa la que impulsó la alianza oficial entre ambas localidades, demostrando que este vínculo institucional se fundamenta en sólidas relaciones personales.
3: Así pues, con el tiempo se mantuvieron los contactos en la medida de lo posible y se organizaron visitas mutuas. En 2004, coincidiendo con la adhesión de Eslovaquia a la Unión Europea, el municipio decidió formalizar la colaboración. Al principio estábamos muy motivados, tanto que nos apuntamos de inmediato a un curso de eslovaco, convencidos de que debíamos aprender el idioma. Sin embargo, al menos en mi caso y en el de algunos compañeros, fracasamos estrepitosamente. A pesar de ello, la alianza se consolidó y siguió creciendo.
0: Así lo afirma Joan Koch, alcalde de Prelenkirchen, quien además añade que las barreras idiomáticas no representan un obstáculo para la cooperación vigente, dado que su colega de Cifer, Maroš Sagan, domina el alemán. Asimismo, destaca que esta alianza ha consolidado el intercambio administrativo a lo largo de los años, un avance que refrenda Katarina Vaxigálova, empleada de la municipalidad de Cifer.
4: Considero que la cooperación con el municipio de Prelenkirchen es sumamente positiva y enriquecedora. Nos reunimos varias veces al año, principalmente en eventos culturales que propician el intercambio informal de conocimientos en un clima de cordialidad. Asimismo, hemos colaborado en 3 proyectos europeos subvencionados, un ámbito en el que aún podemos aprender mucho de nuestro socio austríaco para seguir creciendo profesionalmente.
5: Der Beginn war, was ein Interreg-Projekt betrifft, das Windinformationszentrum. Prelenkirchen ist eine.
3: El primer proyecto del programa Interreg fue el centro de información eólica. Prelenkirchen cuenta con un gran parque eólico de 30 aerogeneradores y, en colaboración con Cifer, lanzamos una iniciativa para acercar esta energía a la población, especialmente a los ciudadanos eslovacos. El proyecto se extendió durante casi 14 años y, recientemente, hemos recibido numerosas visitas desde Eslovaquia, sobre todo de grupos escolares.
0: Explica el alcalde Joan Koch. El Centro de Información sobre Energía Eólica se encuentra en una antigua bodega a las afueras de Prelenkirchen, rodeado de aerogeneradores. Los visitantes pueden ver el interior de un aerogenerador y conocer la tecnología que sustenta esta forma de producción energética, a menudo calificada como verde.

0: El municipio austriaco de Prellenkirchen cuenta hoy con 1.700 habitantes, mientras que la población eslovaca de Ziffer tiene aproximadamente dos veces y media esa cantidad. A pesar de la diferencia demográfica, ambas localidades conservan vestigios arquitectónicos de su pasado compartido bajo el Imperio Austrohúngaro. Así lo afirma el alcalde de Ziffer, Maros Sagan.
1: Creo que en esto somos muy parecidos. Nos inspira su gestión del espacio público, su enfoque del urbanismo y la protección de sus monumentos. A la inversa, a ellos les inspira cómo, en solo dos décadas, hemos dado un salto enorme. Hemos implementado proyectos que para ellos no serían tan viables debido a su falta de flexibilidad.
0: Sin embargo, el municipio de Prellenkirchen tiene mucho que ofrecer, especialmente a nivel cultural, algo que probablemente admiran muchos residentes de Ziffer.
2: Keď sa povie Prellenkirchen, mnohým Cifrčanom sa hneď vybaví ich dýchová hudba.
3: Cuando se menciona Prellenkirchen, muchos residentes de Ziffer piensan inmediatamente en su banda de música. Hace años estuve en Prellenkirchen en un evento donde la agrupación participó en el programa cultural. Siempre es un placer ver el fervor y el entusiasmo con el que tocan. La banda está integrada por músicos de todas las edades, desde jóvenes hasta mayores, lo que demuestra que la música es parte intrínseca de la vida del pueblo y cuenta con una larga tradición. En Ziffer también recordamos con mucho cariño sus actuaciones.
0: Con este entusiasmo se expresa Dusan Saya, concejal del Ayuntamiento de Ziffer, al hablar de la sociedad musical de Prellenkirchen. La tradición del viento metal en Austria cuenta con una larga historia. Desde el siglo XIX, las bandas municipales han sido un pilar fundamental en la vida comunitaria. Hoy en día, esta música sigue siendo un elemento central en la identidad de la mayoría de los pueblos y ciudades como Prellenkirchen. Su presencia en festivales, festividades religiosas y actos oficiales dinamiza la vida social y tiende puente entre generaciones. Durante nuestra visita a Prellenkirchen, también conocimos a Walter Herr, el veterano presidente de la Asociación Musical Local, quien recordó con cariño las actuaciones de la banda en Ziffer.
1: Tuvimos la oportunidad de participar en dos ocasiones en la fiesta de la cosecha y su tradicional procesión hacia la iglesia. La hospitalidad de los lugareños fue extraordinaria. Contábamos además con la inestimable ventaja de ser acompañados por un director de orquesta con 32 años de trayectoria en la Filarmónica de Bratislava, un detalle verdaderamente excepcional. En lo personal, me cautivó la riqueza del folclore y la tradición, reflejada en la belleza de los trajes típicos y en la puesta en escena. Toda la experiencia nos dejó profundamente entusiasmados.

0: na takýchto rôznych kultúrnych podujatiach sa pravidelne navštevujeme.
1: Nos encontramos con frecuencia en diversos eventos culturales como este. Además, cada año recibimos varias visitas más breves, ya sea de viticultores que exponen sus vinos en nuestras catas o de grupos más reducidos de personas que participan en nuestros eventos vinícolas o turísticos. En definitiva, es una dinámica que mantenemos con gran regularidad.
2: El alcalde de Zifer, Maros Sagan, valora profundamente los lazos culturales y sociales que se cultivan regularmente a través de esta colaboración. Al estar situada a solo 10 kilómetros de Bratislava y de la frontera, Prelenkirchen se ha convertido en el nuevo hogar de muchos ciudadanos eslovacos. Actualmente, uno de cada 9 habitantes del municipio proviene de Eslovaquia. Un fenómeno que, según Walter Hern, impacta de forma muy positiva en la vida social y cultural de la comunidad.
1: Los niños eslovacos también participan en la banda de música. Ya tocan en la orquesta principal y la experiencia está siendo excelente. Sus padres también están muy contentos de que se unan y aprendan a tocar un instrumento. Aunque no todos se integran y participan, la población local tiene una actitud muy positiva hacia todo esto.
2: Entre los residentes eslovacos de Prelenkirchen se encuentra María Shermakova, quien se estableció en este municipio de la Baja Austria hace 15 años con su familia. Recuerda que por aquel entonces la presencia de niños eslovacos en la guardería era mínima. Actualmente la proporción se ha equilibrado al 50%. Para sus hijos, el proceso de integración en este nuevo entorno fue sumamente sencillo.
3: My sme od začiatku vedeli, že tu nechceme chodiť len prespávať a vrácať sa do Bratislavy, ako keby žiť.
4: Desde el principio tuvimos claro que no queríamos que vinieran solo a dormir y volvieran a Bratislava como simples turistas. Buscábamos que se integraran en la escuela y echaran raíces. Por eso se involucraron tanto en la comunidad, en los clubes locales, el equipo de fútbol, el cuerpo de bomberos voluntario y el Jugendzentrum. Centro juvenil.
2: Es natural que a los adultos les resulte más fácil que a los niños integrarse en un nuevo hogar, especialmente en un país extranjero y con un idioma diferente. ¿Cómo vivieron este proceso la señora Shermakova y su esposo? ¿Y qué papel desempeñó la vida cultural y social de Prelenkirchen en su adaptación?
4: Nos adaptamos un poco más tarde. Aquí se organizan muchas celebraciones y festivales locales, lo cual veo como algo muy positivo, porque facilita la integración. Ves a la gente, la conoces y pasas tiempo con los vecinos del pueblo. Así la vida deja de ser tan anónima. Cuando llegamos, ni mi marido ni yo sabíamos alemán, salvo quizás para decir hola. Teníamos miedo, pero a pesar de eso, no fue un problema y terminamos aprendiéndolo poco a poco. De hecho, desde hace unos años enseño eslovaco como asignatura optativa en el colegio.
2: A pesar de su cercanía con Bratislava y de residir en ella una gran comunidad eslovaca, Prelenkirchen aún no cuenta con transporte público directo hacia la capital. Sin embargo, el alcalde Koch asegura que esto cambiará pronto con el nuevo proyecto piloto de la plataforma Gestión Territorial de Bratislava.
5: Se trata de un proyecto piloto en colaboración con la ciudad de Bratislava y su empresa de transporte público. El objetivo es conectar la región con Prelenkirchen mediante una línea de autobús que operará inicialmente durante 3 meses. Esperamos que esta iniciativa se vuelva permanente. Su lanzamiento está previsto para finales de verano.
2: Gracias a esta nueva conexión de autobús, pronto será posible viajar en transporte público desde Prelenkirchen, Austria, hasta Zifer, su localidad hermana en Eslovaquia. ¿Qué opina el alcalde Joan Koch sobre la actual situación de la región fronteriza común y qué espera para el futuro de este hermanamiento?
5: Pertenezco a una generación que aún recuerda vividamente el telón de acero, cuando el aislamiento total nos hacía preguntarnos quiénes vivían al otro lado y cómo era su día a día. La repentina apertura de las fronteras fue un hito impactante. Con el tiempo estrechamos distancias y consolidamos nuestra relación. Considero que esta colaboración es sumamente positiva y deseo que continúe. Confío en que se intensifique y en que nuestros lazos humanos se fortalezcan cada vez más.
2: Y con este hermoso deseo para el futuro, cerramos nuestra ventana al mundo de hoy, que en esta ocasión nos permitió contemplar la región fronteriza entre Austria y Eslovaquia.

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1: Y ahora les invitamos a visitar Zemplínska Šírava o el embalse de Zemplín, llamado también el Mar Eslovaco, que se halla en el este del país y este año celebra el aniversario 60 de su puesta en funcionamiento.
2: Laborec rozlievať sa už nebude.
3: Už teď pomalu naplňuje loni dokončenou vyhorlackou nádrž.
1: En el pasado llegaba a recibir hasta 1 millón de turistas en verano. Tras la caída del telón de acero y la apertura de las fronteras, se fue deteriorando durante décadas, pero ahora vuelve a

0: Stanislao Dobrodka de la empresa eslovaca de gestión hidrológica, quien también solía venir aquí en el pasado, ha compartido con nosotros sus experiencias de la época del inesperado auge del turismo en Zemplínska Šírava.
1: Yo mismo participé en esas vacaciones de verano en Zemplínska Šírava, así que puedo decir que allí acudían veraneantes de toda Checoslovaquia, incluso del extranjero, de los países socialistas. Luego, a partir de 1989, cuando surgieron para nuestros ciudadanos nuevas posibilidades de ocio, también en el extranjero, el interés por Zemplínska Šírava disminuyó un poco.
0: Sin embargo, hoy en día eso ya no es así y Šírava vuelve a atraer a los veraneantes, tanto a los mayores como a los jóvenes.
1: A mí, como soy de la generación más joven, lo primero que se me ocurre son esas fiestas que se celebran cada fin de semana o cosas por el estilo. En realidad está a un paso de Košice y en los alrededores se puede visitar el Ojo del Mar, el Castillo de Viniansky y otras cosas. Así que hay mucho que ver por allí. Claro que podría ser mejor, pero siempre se pueden encontrar sitios que sean adecuados para los niños o para ir con el perro.
0: Šírava ha atraído en más de una ocasión a cineastas, por ejemplo, en la escena inicial de la famosísima comedia Koně na betóně, pastaba a los caballos en el hormigón. La actriz Milka Zimková se ahogaba en sus aguas.
1: No sé nadar.
0: Además, es un paraíso para las aves acuáticas y en comparación con otras zonas, cuenta con el mayor número de días soleados al año, unos 150, pero al mismo tiempo sigue protegiendo los bienes y también las vidas humanas. La zona recreativa de Dolný Zemplín cuenta desde hoy con una nueva atracción turística, algo que los visitantes aún no habían encontrado en toda la región. Además de la ya popular navegación a vela, se ha presentado oficialmente un alojamiento excepcional sobre el agua. El proyecto denominado Noche en las aguas de Zemplínska Šírava presenta un concepto innovador de ecoturismo sostenible que combina el confort moderno, un diseño elegante y la proximidad directa a la naturaleza. El objetivo de este proyecto es ofrecer a los huéspedes una experiencia única ligada a la tranquilidad de la superficie del agua. Esta moderna vivienda flotante, con una superficie total de 72 metros cuadrados, consta de una cómoda zona de estar de 34 metros cuadrados, donde los huéspedes encontrarán un dormitorio con cama de matrimonio, una cocina totalmente equipada, un cuarto de baño y una sauna privada. Incluye una amplia terraza exterior con tumbonas y un jacuzzi con agua climatizada, que crea el ambiente perfecto para relajar la mente y el cuerpo tanto de día como de noche. Para brindarles más información sobre el embalse en sí, a continuación les ofrecemos nuestro material de archivo.
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0: En Eslovaquia actualmente estamos sufriendo los tórridos de casi 40 grados centígrados, así pues los eslovacos que no han viajado al mar están buscando oportunidades de bañarse en piscinas, lagos, embalses o ríos. Los bratislavenses, por ejemplo, tienen los lagos de sol de Senec, los habitantes de Banská Štiavnica se bañan en los viejos lagos mineros llamados Tajhy, y en el este del país se encuentra un embalse artificial, conocido y amado por todos, Zemplínska Šírava, que sigue llevando el sobrenombre de Mar Eslovaco.
1: Zemplínska Šírava, originalmente llamado Embalse de Vihorlat, es un embalse de agua situado en la cuenca de Bodro, bajo las colinas de Vihorlat. Es el segundo embalse más grande de Eslovaquia en términos de superficie y el tercero en términos de volumen total de agua, después del Liptovská Mara y el embalse de Orava. Es un destino turístico muy popular con 7 centros de ocio. Se utiliza además para el riego de las tierras agrícolas del este de Eslovaquia, para la protección contra las inundaciones y como fuente de agua para la industria. La parte oriental del embalse es una zona protegida. La superficie de agua de Zemplínska Šírava cubre un área de 33

0: kilómetros cuadrados. El embalse tiene una longitud máxima de 11 kilómetros, 3,5 kilómetros de ancho, 3,5 metros de profundidad media y 14,7 metros de profundidad máxima.
1: Zemplínska Šírava se construyó entre los años 1961 y 1965. El objetivo principal de la construcción de la presa era proteger la zona contra las inundaciones y regar las tierras agrícolas. Las actividades recreativas solo se tomaron en consideración de forma marginal y en un sentido local, y para ello originalmente se seleccionaron tres centros turísticos. Sin embargo, tras la primera temporada de 1966, estos cálculos resultaron ser insuficientes, ya que la presa atrajo a un número de veraneantes muy superior al previsto en el plan. En 1968, las visitas superaron el 500,000 de personas. En la segunda mitad de la década de 1970 superaron 1,000,000. El inesperado interés por el Zemplínska Šírava impulsó la construcción de instalaciones turísticas que en los primeros años se caracterizaron por su espontaneidad y por su estado provisional.
0: Se dice que no hubo que trasladar ni un solo pueblo a causa de la construcción de la presa de Zemplínska Šírava, lo que la diferenció de otras grandes estructuras de gestión del agua similares. Por ejemplo, la construcción de la cercana Domasha requirió el reasentamiento completo de 6 pueblos y de 2 parcialmente. Pero hay que recordar que también las aguas de Zemplínska Šírava obligaron a muchos viejos habitantes de aquella zona a abandonar sus hogares. Tal tuvieron que ser desalojadas las personas de 133 casas. Convencer a algunos de ellos de que se fueran a vivir a otro lugar fue un gran problema que incluso tuvo que ser resuelto por el gobierno de Praga. Además, hubo que reubicar 3 escuelas primarias, trasladar una carretera, inundar una línea férrea de vía estrecha, etc.
1: El futuro embalse captará principalmente las aguas torrenciales del Laborets y reducirá el nivel de la ola centenaria, informó en aquel entonces el diario Pravda, prometiendo que al mismo tiempo el embalse nuevo serviría para regar más de 80,000 hectáreas de tierras agrícolas en las zonas bajas. Otra misión de la que no se escribió mucho en aquel entonces fue la construcción de la central hidroeléctrica en el pueblo de Vojany, y a solo unas decenas de kilómetros se iniciaba la construcción de las 2 primeras unidades de la central térmica. El agua del embalse de Zemplínska Šírava serviría para enfriarlas.
0: Sin embargo, el interés por las vacaciones en Zemplínska Šírava creció año tras año. Los inconvenientes dieron paso a las ventajas, entre las que destacan, sobre todo, la alta incidencia de días soleados y cálidos en el periodo de mayo a septiembre y la simbiosis del clima cálido de las tierras bajas con el clima de montaña de la cercana cordillera de Bihorlat.
1: Estimados radioyentes, después del último tema cerramos el programa de hoy. La emisión ha nacido gracias a la asistencia del técnico de sonido Abdul Ghani Arut, y desde el micrófono les saluda Ladia Hudzovičová. Mañana, en el programa dedicado a la lectura de sus amables cartas, les hará compañía mi colega José Portuondo. Hasta pronto, queridos amigos.
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1: Dobrý deň, buenos días, estimados radioyentes. La redacción española de Radio Eslovaquia Internacional les trae su transmisión regular de media hora y les envía los más cordiales saludos desde Bratislava. Estimados radioyentes, en Eslovaquia hemos pasado una semana de un leve enfriamiento, es decir, que en lugar de los 36 o 38 grados centígrados que hemos tenido hace una semana, ahora los termómetros apenas superan los 30 grados centígrados. Y realmente, esta sería una temperatura de verano ideal. La gente piensa en viajar y quien no puede permitirse unas vacaciones más largas, por lo menos se empeña en aprovechar los fines de semana para visitar un lugar donde puede descansar y bañarse, en una piscina, lago o río. Mañana celebraremos el Día de Santa Ana y un pronóstico popular dice que Sveta Anna Hladna Zrana, Santa Ana lleva el frío de la mañana. Esto significa que, alejándonos del solsticio de verano, las noches y las mañanas paulatinamente empezarán a ser siempre más frías. Durante esta tarde veraniega se empeñarán en hacerles compañía desde la pirámide invertida de la Radio Nacional Eslovaca, Abdulgani Arut a la mesa de sonido y Ladia Hudzovičová al micrófono. Les deseamos una agradable escucha. Para hoy les he preparado la redifusión de los siguientes temas. Empezaremos en compañía de José Portuondo, que les brindará otra parte más de nuestro proyecto Ventana al Mundo, dedicado a las ciudades hermanadas. Esta vez se tratará de las ciudades de Pezinok y la austríaca de Prlenkirchen. Seguiremos en atmósfera veraniega, invitándoles a visitar el mar eslovaco, el embalse de Zemplínska Šírava, que celebró el aniversario 60 de su puesta en funcionamiento.
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0: abrimos otra ventana al mundo para extender nuestra mirada al país y más allá de sus fronteras. Hoy seguiremos conociendo más ejemplos de las alianzas de los municipios eslovacos con localidades extranjeras. Lazos forzados a lo largo de los años que sirven de inspiración y enriquecimiento mutuo. El episodio de hoy ha sido elaborado por los redactores Michal Hersek de Radio Regina y Jürgen Rendel de Radio Eslovaquia Internacional. En esta ocasión viajamos a dos municipios socios separados por tan solo 50 kilómetros, una cercanía cuyas relaciones ponen de manifiesto sutiles diferencias, pero también un sinfín de similitudes culturales.
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0: Los dos municipios de los que hablamos hoy están muy cerca de la capital eslovaca. Cifer se encuentra al noreste de Bratislava, en la región de Trnava, mientras que Prelenkirchen está ubicado al suroeste, ya en territorio de Baja Austria. Por su proximidad geográfica, podría pensarse que este hermanamiento nació de forma natural. Sin embargo, el verdadero impulso para la asociación provino de un empresario de origen eslovaco que vivió en ambas localidades en diferentes etapas de su vida, según explica el alcalde de Cifer, Maros Sagan.
2: La relación de hermanamiento entre los municipios de Cifer y Prelenkirchen tiene su origen en una historia familiar de éxito y arraigo. Durante la época del socialismo, una familia oriunda de Cifer emigró a Austria. Lograron establecerse con gran éxito en el municipio de Prelenkirchen, donde fundaron un negocio. Sus hijos asistieron a las escuelas locales y se ganaron el respeto de la comunidad. El prestigio de la familia se consolidó cuando su principal representante, el señor Ascold Slezak, fue elegido miembro del Consejo Municipal de Prelenkirchen. Tras la caída del bloque socialista en los años 90, el señor Slezak regresó a Cifer para emprender con éxito nuevos proyectos comerciales. Fue precisamente su iniciativa la que impulsó la alianza oficial entre ambas localidades, demostrando que este vínculo institucional se fundamenta en sólidas relaciones personales.
3: Así pues, con el tiempo se mantuvieron los contactos en la medida de lo posible y se organizaron visitas mutuas. En 2004, coincidiendo con la adhesión de Eslovaquia a la Unión Europea, el municipio decidió formalizar la colaboración. Al principio estábamos muy motivados, tanto que nos apuntamos de inmediato a un curso de eslovaco, convencidos de que debíamos aprender el idioma. Sin embargo, al menos en mi caso y en el de algunos compañeros, fracasamos estrepitosamente. A pesar de ello, la alianza se consolidó y siguió creciendo.
0: Así lo afirma Joan Koch, alcalde de Prelenkirchen, quien además añade que las barreras idiomáticas no representan un obstáculo para la cooperación vigente, dado que su colega de Cifer, Maros Sagan, domina el alemán. Asimismo, destaca que esta alianza ha consolidado el intercambio administrativo a lo largo de los años, un avance que refrenda Katarina Vaxigalova, empleada de la municipalidad de Cifer.
4: Considero que la cooperación con el municipio de Prelenkirchen es sumamente positiva y enriquecedora. Nos reunimos varias veces al año, principalmente en eventos culturales que propician el intercambio informal de conocimientos en un clima de cordialidad. Asimismo, hemos colaborado en 3 proyectos europeos subvencionados, un ámbito en el que aún podemos aprender mucho de nuestro socio austríaco para seguir creciendo profesionalmente.
5: Der Beginn war, was ein Interreg-Projekt betrifft, das Windinformationszentrum. Prelenkirchen ist eine.
3: El primer proyecto del programa Interreg fue el centro de información eólica. Prelenkirchen cuenta con un gran parque eólico de 30 aerogeneradores y, en colaboración con Cifer, lanzamos una iniciativa para acercar esta energía a la población, especialmente a los ciudadanos eslovacos. El proyecto se extendió durante casi 14 años y, recientemente, hemos recibido numerosas visitas desde Eslovaquia, sobre todo de grupos escolares.
0: Explica el alcalde Joan Koch. El Centro de Información sobre Energía Eólica se encuentra en una antigua bodega a las afueras de Prelenkirchen, rodeado de aerogeneradores. Los visitantes pueden ver el interior de un aerogenerador y conocer la tecnología que sustenta esta forma de producción energética, a menudo calificada como verde.

0: El municipio austriaco de Prellenkirchen cuenta hoy con 1.700 habitantes, mientras que la población eslovaca de Ziffer tiene aproximadamente dos veces y media esa cantidad. A pesar de la diferencia demográfica, ambas localidades conservan vestigios arquitectónicos de su pasado compartido bajo el Imperio Austrohúngaro. Así lo afirma el alcalde de Ziffer, Maros Sagan.
1: Creo que en esto somos muy parecidos. Nos inspira su gestión del espacio público, su enfoque del urbanismo y la protección de sus monumentos. A la inversa, a ellos les inspira cómo, en solo dos décadas, hemos dado un salto enorme. Hemos implementado proyectos que para ellos no serían tan viables debido a su falta de flexibilidad.
0: Sin embargo, el municipio de Prellenkirchen tiene mucho que ofrecer, especialmente a nivel cultural, algo que probablemente admiran muchos residentes de Ziffer.
2: Keď sa povie Prellenkirchen, a mnohým Cifferčanom sa hneď vybaví ich dýchová hudba.
3: Cuando se menciona Prellenkirchen, muchos residentes de Ziffer piensan inmediatamente en su banda de música. Hace años estuve en Prellenkirchen en un evento donde la agrupación participó en el programa cultural. Siempre es un placer ver el fervor y el entusiasmo con el que tocan. La banda está integrada por músicos de todas las edades, desde jóvenes hasta mayores, lo que demuestra que la música es parte intrínseca de la vida del pueblo y cuenta con una larga tradición. En Ziffer también recordamos con mucho cariño sus actuaciones.
0: Con este entusiasmo se expresa Dusan Saya, concejal del Ayuntamiento de Ziffer, al hablar de la sociedad musical de Prellenkirchen. La tradición del viento metal en Austria cuenta con una larga historia. Desde el siglo XIX, las bandas municipales han sido un pilar fundamental en la vida comunitaria. Hoy en día, esta música sigue siendo un elemento central en la identidad de la mayoría de los pueblos y ciudades como Prellenkirchen. Su presencia en festivales, festividades religiosas y actos oficiales dinamiza la vida social y tiende puente entre generaciones. Durante nuestra visita a Prellenkirchen, también conocimos a Walter Herr, el veterano presidente de la Asociación Musical Local, quien recordó con cariño las actuaciones de la banda en Ziffer.
1: Tuvimos la oportunidad de participar en dos ocasiones en la fiesta de la cosecha y su tradicional procesión hacia la iglesia. La hospitalidad de los lugareños fue extraordinaria. Contábamos, además, con la inestimable ventaja de ser acompañados por un director de orquesta con 32 años de trayectoria en la Filarmónica de Bratislava, un detalle verdaderamente excepcional. En lo personal, me cautivó la riqueza del folclore y la tradición, reflejada en la belleza de los trajes típicos y en la puesta en escena. Toda la experiencia nos dejó profundamente entusiasmados.

0: Na takýchto rôznych kultúrnych podujatiach sa pravidelne navštevujeme.
1: Nos encontramos con frecuencia en diversos eventos culturales como este. Además, cada año recibimos varias visitas más breves, ya sea de viticultores que exponen sus vinos en nuestras catas o de grupos más reducidos de personas que participan en nuestros eventos vinícolas o turísticos. En definitiva, es una dinámica que mantenemos con gran regularidad.
2: El alcalde de Zifer, Maros Sagan, valora profundamente los lazos culturales y sociales que se cultivan regularmente a través de esta colaboración. Al estar situada a solo 10 kilómetros de Bratislava y de la frontera, Prelenkirchen se ha convertido en el nuevo hogar de muchos ciudadanos eslovacos. Actualmente, uno de cada 9 habitantes del municipio proviene de Eslovaquia, un fenómeno que, según Walter Hern, impacta de forma muy positiva en la vida social y cultural de la comunidad.
1: Los niños eslovacos también participan en la banda de música. Ya tocan en la orquesta principal y la experiencia está siendo excelente. Sus padres también están muy contentos de que se unan y aprendan a tocar un instrumento. Aunque no todos se integran y participan, la población local tiene una actitud muy positiva hacia todo esto.
2: Entre los residentes eslovacos de Prelenkirchen se encuentra María Shermakova, quien se estableció en este municipio de la Baja Austria hace 15 años con su familia. Recuerda que por aquel entonces la presencia de niños eslovacos en la guardería era mínima. Actualmente la proporción se ha equilibrado al 50%. Para sus hijos, el proceso de integración en este nuevo entorno fue sumamente sencillo.
3: My sme od začiatku vedeli, že tu nechceme chodiť len prespávať a vrácať sa do Bratislavy, ako keby žiť.
4: Desde el principio tuvimos claro que no queríamos que vinieran solo a dormir y volvieran a Bratislava como simples turistas. Buscábamos que se integraran en la escuela y echaran raíces. Por eso se involucraron tanto en la comunidad, en los clubes locales, el equipo de fútbol, el cuerpo de bomberos voluntario y el Jugendzentrum. Centro juvenil.
2: Es natural que a los adultos les resulte más fácil que a los niños integrarse en un nuevo hogar, especialmente en un país extranjero y con un idioma diferente. ¿Cómo vivieron este proceso la señora Shermakova y su esposo? ¿Y qué papel desempeñó la vida cultural y social de Prelenkirchen en su adaptación?
4: Nos adaptamos un poco más tarde. Aquí se organizan muchas celebraciones y festivales locales, lo cual veo como algo muy positivo, porque facilita la integración. Ves a la gente, la conoces y pasas tiempo con los vecinos del pueblo. Así la vida deja de ser tan anónima. Cuando llegamos, ni mi marido ni yo sabíamos alemán, salvo quizás para decir hola. Teníamos miedo, pero a pesar de eso, no fue un problema y terminamos aprendiéndolo poco a poco. De hecho, desde hace unos años enseño eslovaco como asignatura optativa en el colegio.
2: A pesar de su cercanía con Bratislava y de residir en ella una gran comunidad eslovaca, Prelenkirchen aún no cuenta con transporte público directo hacia la capital. Sin embargo, el alcalde Koch asegura que esto cambiará pronto con el nuevo proyecto piloto de la plataforma Gestión Territorial de Bratislava.
5: Se trata de un proyecto piloto en colaboración con la ciudad de Bratislava y su empresa de transporte público. El objetivo es conectar la región con Prelenkirchen mediante una línea de autobús que operará inicialmente durante 3 meses. Esperamos que esta iniciativa se vuelva permanente. Su lanzamiento está previsto para finales de verano.
2: Gracias a esta nueva conexión de autobús, pronto será posible viajar en transporte público desde Prelenkirchen, Austria, hasta Zifer, su localidad hermana en Eslovaquia. ¿Qué opina el alcalde Joan Koch sobre la actual situación de la región fronteriza común y qué espera para el futuro de este hermanamiento?
5: Pertenezco a una generación que aún recuerda vividamente el telón de acero, cuando el aislamiento total nos hacía preguntarnos quiénes vivían al otro lado y cómo era su día a día. La repentina apertura de las fronteras fue un hito impactante. Con el tiempo estrechamos distancias y consolidamos nuestra relación. Considero que esta colaboración es sumamente positiva y deseo que continúe. Confío en que se intensifique y en que nuestros lazos humanos se fortalezcan cada vez más.
2: Y con este hermoso deseo para el futuro, cerramos nuestra ventana al mundo de hoy, que en esta ocasión nos permitió contemplar la región fronteriza entre Austria y Eslovaquia.

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1: Y ahora les invitamos a visitar Zemplínska Šírava o el embalse de Zemplín, llamado también el Mar Eslovaco, que se halla en el este del país y este año celebra el aniversario 60 de su puesta en funcionamiento.
2: Laborec rozlievať sa už nebude.
3: Už teď pomalu naplňuje loni dokončenou vyhorlackou nádrž. Pětileté dílo vybudované nákladem 134 milionů korun.
1: En el pasado llegaba a recibir hasta 1 millón de turistas en verano. Tras la caída de telón de acero y la apertura de las fronteras, se fue deteriorando durante décadas, pero ahora vuelve a florecer. En la otrora muy popular Zemplínska Šírava se ha observado recientemente un fuerte repoblamiento de cangrejos de río, que son un indicador de un medio ambiente limpio. El embalse, situado en una zona que siempre se ha conocido como en los lodos, tardó hasta 5 años en construirse. Zemplínska Šírava tiene una superficie equivalente a 4.600 campos de fútbol y durante su construcción tuvieron que sacrificarse 130 casas. Stanislav Dobrotka, de la empresa eslovaca de gestión hidrológica, quien también solía venir aquí en el pasado, ha compartido con nosotros sus experiencias de la época del inesperado auge del turismo en Zemplínska Šírava.
4: Yo mismo participé en esas vacaciones de verano en Zemplínska Šírava, así que puedo decir que allí acudían veraneantes de toda Checoslovaquia, incluso del extranjero, de los países socialistas. Luego, a partir de 1989, cuando surgieron para nuestros ciudadanos nuevas posibilidades de ocio, también en el extranjero, el interés por Zemplínska Šírava disminuyó un poco.
1: Sin embargo, hoy en día eso ya no es así y Šírava vuelve a atraer a los veraneantes, tanto a los mayores como a los jóvenes.
4: A mí, como soy de la generación más joven, lo primero que se me ocurre son esas fiestas que se celebran cada fin de semana o cosas por el estilo. En realidad está a un paso de Košice y en los alrededores se puede visitar el Ojo del Mar, el Castillo de Viñas.

0: acuáticas y, en comparación con otras zonas, cuenta con el mayor número de días soleados al año, unos 150, pero al mismo tiempo sigue protegiendo los bienes y también las vidas humanas. La zona recreativa de Dolný Zemplín cuenta desde hoy con una nueva atracción turística, algo que los visitantes aún no habían encontrado en toda la región. Además de la ya popular navegación a vela, se ha presentado oficialmente un alojamiento excepcional sobre el agua. El proyecto denominado Noche en las Aguas de Zemplínska Šírava presenta un concepto innovador de ecoturismo sostenible que combina el confort moderno, un diseño elegante y la proximidad directa a la naturaleza. El objetivo de este proyecto es ofrecer a los huéspedes una experiencia única ligada a la tranquilidad de la superficie del agua. Esta moderna vivienda flotante, con una superficie total de 72 metros cuadrados, consta de una cómoda zona de estar de 34 metros cuadrados, donde los huéspedes encontrarán un dormitorio con cama de matrimonio, una cocina totalmente equipada, un cuarto de baño y una sauna privada. Incluye una amplia terraza exterior con tumbonas y un jacuzzi con agua climatizada, que crea el ambiente perfecto para relajar la mente y el cuerpo tanto de día como de noche. Para brindarles más información sobre el embalse en sí, a continuación les ofrecemos nuestro material de archivo.
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0: En Eslovaquia actualmente estamos sufriendo los tórridos de casi 40 grados centígrados. Así pues, los eslovacos que no han viajado al mar están buscando oportunidades de bañarse en piscinas, lagos, embalses o ríos. Los bratislavenses, por ejemplo, tienen los lagos de Sol de Senec. Los habitantes de Banská Štiavnica se bañan en los viejos lagos mineros llamados Tajhy. Y en el este del país se encuentra un embalse artificial, conocido y amado por todos, Zemplínska Šírava, que sigue llevando el sobrenombre de Mar Eslovaco.
2: Zemplínska Šírava, originalmente llamado Embalse de Vihorlat, es un embalse de agua situado en la cuenca de Bodro, bajo las colinas de Vihorlat. Es el segundo embalse más grande de Eslovaquia en términos de superficie y el tercero en términos de volumen total de agua, después del Liptovská Mara y el embalse de Orava. Es un destino turístico muy popular con 7 centros de ocio. Se utiliza además para el riego de las tierras agrícolas del este de Eslovaquia, para la protección contra las inundaciones y como fuente de agua para la industria. La parte oriental del embalse es una zona protegida. La superficie de agua de Zemplínska Šírava cubre un área de 33 kilómetros cuadrados. El embalse tiene una longitud máxima de 11 kilómetros, 3,5 kilómetros de ancho, 3,5 metros de profundidad media y 14,7 metros de profundidad máxima.
0: Zemplínska Šírava se construyó entre los años 1961 y 1965. El objetivo principal de la construcción de la presa era proteger la zona contra las inundaciones y regar las tierras agrícolas. Las actividades recreativas solo se tomaron en consideración de forma marginal y en un sentido local, y para ello originalmente se seleccionaron 3 centros turísticos. Sin embargo, tras la primera temporada de 1966, estos cálculos resultaron ser insuficientes, ya que la presa atrajo a un número de veraneantes muy superior al previsto en el plan. En 1968, las visitas superaron el 500,000 de personas. En la segunda mitad de la década de 1970 superaron 1,000,000. El inesperado interés por el Zemplínska Šírava impulsó la construcción de instalaciones turísticas que en los primeros años se caracterizaron por su espontaneidad y por su estado provisional.
2: Se dice que no hubo que trasladar ni un solo pueblo a causa de la construcción de la presa de Zemplínska Šírava, lo que la diferenció de otras grandes estructuras de gestión del agua similares. Por ejemplo, la construcción de la cercana Domasha requirió el reasentamiento completo de 6 pueblos y de 2 parcialmente. pero hay que recordar que también las aguas de Zemplínska Širava

0: obligaron a muchos viejos habitantes de aquella zona a abandonar sus hogares. Tal tuvieron que ser desalojadas las personas de 133 casas. Convencer a algunos de ellos de que se fueran a vivir a otro lugar fue un gran problema que incluso tuvo que ser resuelto por el gobierno de Praga. Además, hubo que reubicar 3 escuelas primarias, trasladar una carretera, inundar una línea férrea de vía estrecha, etc.
1: El futuro embalse captará principalmente las aguas torrenciales del Laborec y reducirá el nivel de la ola centenaria, informó en aquel entonces el diario Pravda, prometiendo que al mismo tiempo el embalse nuevo serviría para regar más de 80.000 hectáreas de tierras agrícolas en las zonas bajas. Otra misión de la que no se escribió mucho en aquel entonces fue la construcción de la central hidroeléctrica en el pueblo de Vojany y a solo unas decenas de kilómetros se iniciaba la construcción de las 2 primeras unidades de la central térmica. El agua del embalse de Zemplínska Širava serviría para enfriarlas.
0: Sin embargo, el interés por las vacaciones en Zemplínska Širava creció año tras año. Los inconvenientes dieron paso a las ventajas, entre las que destacan, sobre todo, la alta incidencia de días soleados y cálidos en el periodo de mayo a septiembre y la simbiosis del clima cálido de las tierras bajas con el clima de montaña de la cercana cordillera de Bihorlat.
1: Estimados radioyentes, después del último tema cerramos el programa de hoy. La emisión ha nacido gracias a la asistencia del técnico de sonido Abdul Ghani Arut y desde el micrófono les saluda Ladia Hudzovičová. Mañana en el programa dedicado a la lectura de sus amables cartas les hará compañía mi colega José Portuondo. Hasta pronto, queridos amigos.
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1: Dobrý deň, buenos días, estimados radioyentes. La redacción española de Radio Eslovaquia Internacional les trae su transmisión regular de media hora y les envía los más cordiales saludos desde Bratislava. Estimados radioyentes, en Eslovaquia hemos pasado una semana de un leve enfriamiento, es decir, que en lugar de los 36 o 38 grados centígrados que hemos tenido hace una semana, ahora los termómetros apenas superan los 30 grados centígrados. Y realmente, esta sería una temperatura de verano ideal. La gente piensa en viajar y quien no puede permitirse unas vacaciones más largas, por lo menos se empeña en aprovechar los fines de semana para visitar un lugar donde puede descansar y bañarse, en una piscina, lago o río. Mañana celebraremos el Día de Santa Ana y un pronóstico popular dice que Sveta Anna chladna z rana, Santa Ana lleva el frío de la mañana. Esto significa que, alejándonos del solsticio de verano, las noches y las mañanas paulatinamente empezarán a ser siempre más frías. Durante esta tarde veraniega se empeñarán en hacerles compañía desde la pirámide invertida de la Radio Nacional Eslovaca, Abdul Ghani Arut a la mesa de sonido y Ladia Hudzovičová al micrófono. Les deseamos una agradable escucha. Para hoy les he preparado la redifusión de los siguientes temas. Empezaremos en compañía de José Portuondo, que les brindará otra parte más de nuestro proyecto Ventana al Mundo, dedicado a las ciudades hermanadas. Esta vez se tratará de las ciudades de Pezinok y la austríaca de Prlenkirchen. Seguiremos en atmósfera veraniega, invitándoles a visitar el mar eslovaco, el embalse de Zemplínska Šírava, que celebró el aniversario 60 de su puesta en funcionamiento.
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0: abrimos otra ventana al mundo para extender nuestra mirada al país y más allá de sus fronteras. Hoy seguiremos conociendo más ejemplos de las alianzas de los municipios eslovacos con localidades extranjeras. Lazos forzados a lo largo de los años que sirven de inspiración y enriquecimiento mutuo. El episodio de hoy ha sido elaborado por los redactores Michal Hersek de Radio Regina y Jürgen Rendel de Radio Eslovaquia Internacional. En esta ocasión viajamos a dos municipios socios separados por tan solo 50 kilómetros, una cercanía cuyas relaciones ponen de manifiesto sutiles diferencias, pero también un sinfín de similitudes culturales.
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0: Los dos municipios de los que hablamos hoy están muy cerca de la capital eslovaca. Cifer se encuentra al noreste de Bratislava, en la región de Trnava, mientras que Prelenkirchen está ubicado al suroeste, ya en territorio de Baja Austria. Por su proximidad geográfica, podría pensarse que este hermanamiento nació de forma natural. Sin embargo, el verdadero impulso para la asociación provino de un empresario de origen eslovaco que vivió en ambas localidades en diferentes etapas de su vida, según explica el alcalde de Cifer, Maroš Sagan.
2: La relación de hermanamiento entre los municipios de Cifer y Prelenkirchen tiene su origen en una historia familiar de éxito y arraigo. Durante la época del socialismo, una familia oriunda de Cifer emigró a Austria. Lograron establecerse con gran éxito en el municipio de Prelenkirchen, donde fundaron un negocio. Sus hijos asistieron a las escuelas locales y se ganaron el respeto de la comunidad. El prestigio de la familia se consolidó cuando su principal representante, el señor Askold Slezak, fue elegido miembro del Consejo Municipal de Prelenkirchen. Tras la caída del bloque socialista en los años 90, el señor Slezak regresó a Cifer para emprender con éxito nuevos proyectos comerciales. Fue precisamente su iniciativa la que impulsó la alianza oficial entre ambas localidades, demostrando que este vínculo institucional se fundamenta en sólidas relaciones personales.
3: Así pues, con el tiempo se mantuvieron los contactos en la medida de lo posible y se organizaron visitas mutuas. En 2004, coincidiendo con la adhesión de Eslovaquia a la Unión Europea, el municipio decidió formalizar la colaboración. Al principio estábamos muy motivados, tanto que nos apuntamos de inmediato a un curso de eslovaco, convencidos de que debíamos aprender el idioma. Sin embargo, al menos en mi caso y en el de algunos compañeros, fracasamos estrepitosamente. A pesar de ello, la alianza se consolidó y siguió creciendo.
0: Así lo afirma Joan Koch, alcalde de Prelenkirchen, quien además añade que las barreras idiomáticas no representan un obstáculo para la cooperación vigente, dado que su colega de Cifer, Maroš Sagan, domina el alemán. Asimismo, destaca que esta alianza ha consolidado el intercambio administrativo a lo largo de los años, un avance que refrenda Katarina Vaxigálova, empleada de la municipalidad de Cifer.
4: Considero que la cooperación con el municipio de Prelenkirchen es sumamente positiva y enriquecedora. Nos reunimos varias veces al año, principalmente en eventos culturales que propician el intercambio informal de conocimientos en un clima de cordialidad. Asimismo, hemos colaborado en 3 proyectos europeos subvencionados, un ámbito en el que aún podemos aprender mucho de nuestro socio austríaco para seguir creciendo profesionalmente.
5: Der Beginn war, was ein Interreg-Projekt betrifft, das Windinformationszentrum. Prelenkirchen ist eine.
3: El primer proyecto del programa Interreg fue el centro de información eólica. Prelenkirchen cuenta con un gran parque eólico de 30 aerogeneradores y, en colaboración con Cifer, lanzamos una iniciativa para acercar esta energía a la población, especialmente a los ciudadanos eslovacos. El proyecto se extendió durante casi 14 años y, recientemente, hemos recibido numerosas visitas desde Eslovaquia, sobre todo de grupos escolares.
0: Explica el alcalde Joan Koch. El Centro de Información sobre Energía Eólica se encuentra en una antigua bodega a las afueras de Prelenkirchen, rodeado de aerogeneradores. Los visitantes pueden ver el interior de un aerogenerador y conocer la tecnología que sustenta esta forma de producción energética, a menudo calificada como verde.

0: El municipio austriaco de Prelenkirchen cuenta hoy con 1.700 habitantes, mientras que la población eslovaca de Zifer tiene aproximadamente 2 veces y media esa cantidad. A pesar de la diferencia demográfica, ambas localidades conservan vestigios arquitectónicos de su pasado compartido bajo el Imperio Austrohúngaro. Así lo afirma el alcalde de Zifer, Maros Sagan.
1: Creo que en esto somos muy parecidos. Nos inspira su gestión del espacio público, su enfoque del urbanismo y la protección de sus monumentos. A la inversa, a ellos les inspira cómo, en solo 2 décadas, hemos dado un salto enorme. Hemos implementado proyectos que para ellos no serían tan viables debido a su falta de flexibilidad.
0: Sin embargo, el municipio de Prelenkirchen tiene mucho que ofrecer, especialmente a nivel cultural, algo que probablemente admiran muchos residentes de Zifer.
2: Keď sa povie Prelenkirchen, a mnohým Ciferčanom sa hneď vybaví ich dýchová hudba.
3: Cuando se menciona Prelenkirchen, muchos residentes de Zifer piensan inmediatamente en su banda de música. Hace años estuve en Prelenkirchen en un evento donde la agrupación participó en el programa cultural. Siempre es un placer ver el fervor y el entusiasmo con el que tocan. La banda está integrada por músicos de todas las edades, desde jóvenes hasta mayores, lo que demuestra que la música es parte intrínseca de la vida del pueblo y cuenta con una larga tradición. En Zifer también recordamos con mucho cariño sus actuaciones.
0: Con este entusiasmo se expresa Dusan Saya, concejal del Ayuntamiento de Zifer, al hablar de la sociedad musical de Prelenkirchen. La tradición del viento metal en Austria cuenta con una larga historia. Desde el siglo XIX, las bandas municipales han sido un pilar fundamental en la vida comunitaria. Hoy en día, esta música sigue siendo un elemento central en la identidad de la mayoría de los pueblos y ciudades como Prelenkirchen. Su presencia en festivales, festividades religiosas y actos oficiales dinamiza la vida social y tiende puente entre generaciones. Durante nuestra visita a Prelenkirchen, también conocimos a Walter Herr, el veterano presidente de la Asociación Musical Local, quien recordó con cariño las actuaciones de la banda en Zifer.
1: Tuvimos la oportunidad de participar en 2 ocasiones en la fiesta de la cosecha y su tradicional procesión hacia la iglesia. La hospitalidad de los lugareños fue extraordinaria. Contábamos además con la inestimable ventaja de ser acompañados por un director de orquesta con 32 años de trayectoria en la Filarmónica de Bratislava, un detalle verdaderamente excepcional. En lo personal, me cautivó la riqueza del folclore y la tradición, reflejada en la belleza de los trajes típicos y en la puesta en escena. Toda la experiencia nos dejó profundamente entusiasmados.

0: Na takýchto rôznych kultúrnych podujatiach sa pravidelne navštevujeme.
1: Nos encontramos con frecuencia en diversos eventos culturales como este. Además, cada año recibimos varias visitas más breves, ya sea de viticultores que exponen sus vinos en nuestras catas o de grupos más reducidos de personas que participan en nuestros eventos vinícolas o turísticos. En definitiva, es una dinámica que mantenemos con gran regularidad.
2: El alcalde de Zifer, Maros Sagan, valora profundamente los lazos culturales y sociales que se cultivan regularmente a través de esta colaboración. Al estar situada a solo 10 kilómetros de Bratislava y de la frontera, Prelenkirchen se ha convertido en el nuevo hogar de muchos ciudadanos eslovacos. Actualmente, uno de cada 9 habitantes del municipio proviene de Eslovaquia, un fenómeno que, según Walter Hern, impacta de forma muy positiva en la vida social y cultural de la comunidad.
1: Los niños eslovacos también participan en la banda de música, ya tocan en la orquesta principal y la experiencia está siendo excelente. Sus padres también están muy contentos de que se unan y aprendan a tocar un instrumento. Aunque no todos se integran y participan, la población local tiene una actitud muy positiva hacia todo esto.
2: Entre los residentes eslovacos de Prelenkirchen se encuentra María Shermakova, quien se estableció en este municipio de la Baja Austria hace 15 años con su familia. Recuerda que por aquel entonces la presencia de niños eslovacos en la guardería era mínima. Actualmente la proporción se ha equilibrado al 50%. Para sus hijos, el proceso de integración en este nuevo entorno fue sumamente sencillo.
3: My sme od začiatku vedeli, že tu nechceme chodiť len prespávať a vrácať sa do Bratislavy, ako keby žiť.
4: Desde el principio tuvimos claro que no queríamos que vinieran solo a dormir y volvieran a Bratislava como simples turistas. Buscábamos que se integraran en la escuela y echaran raíces. Por eso se involucraron tanto en la comunidad, en los clubes locales, el equipo de fútbol, el cuerpo de bomberos voluntario y el Jugendzentrum. Centro juvenil.
2: Es natural que a los adultos les resulte más fácil que a los niños integrarse en un nuevo hogar, especialmente en un país extranjero y con un idioma diferente. ¿Cómo vivieron este proceso la señora Shermakova y su esposo? ¿Y qué papel desempeñó la vida cultural y social de Prelenkirchen en su adaptación?
4: Nos adaptamos un poco más tarde. Aquí se organizan muchas celebraciones y festivales locales, lo cual veo como algo muy positivo, porque facilita la integración. Ves a la gente, la conoces y pasas tiempo con los vecinos del pueblo. Así la vida deja de ser tan anónima. Cuando llegamos, ni mi marido ni yo sabíamos alemán, salvo quizás para decir hola. Teníamos miedo, pero a pesar de eso, no fue un problema y terminamos aprendiéndolo poco a poco. De hecho, desde hace unos años enseño eslovaco como asignatura optativa en el colegio.
2: A pesar de su cercanía con Bratislava y de residir en ella una gran comunidad eslovaca, Prelenkirchen aún no cuenta con transporte público directo hacia la capital. Sin embargo, el alcalde Koch asegura que esto cambiará pronto con el nuevo proyecto piloto de la plataforma Gestión Territorial de Bratislava.
5: Se trata de un proyecto piloto en colaboración con la ciudad de Bratislava y su empresa de transporte público. El objetivo es conectar la región con Prelenkirchen mediante una línea de autobús que operará inicialmente durante 3 meses. Esperamos que esta iniciativa se vuelva permanente. Su lanzamiento está previsto para finales de verano.
2: Gracias a esta nueva conexión de autobús, pronto será posible viajar en transporte público desde Prelenkirchen, Austria, hasta Zifer, su localidad hermana en Eslovaquia. ¿Qué opina el alcalde Joan Koch sobre la actual situación de la región fronteriza común y qué espera para el futuro de este hermanamiento?
5: Pertenezco a una generación que aún recuerda vividamente el telón de acero, cuando el aislamiento total nos hacía preguntarnos quiénes vivían al otro lado y cómo era su día a día. La repentina apertura de las fronteras fue un hito impactante. Con el tiempo estrechamos distancias y consolidamos nuestra relación. Considero que esta colaboración es sumamente positiva y deseo que continúe. Confío en que se intensifique y en que nuestros lazos humanos se fortalezcan cada vez más.
2: Y con este hermoso deseo para el futuro, cerramos nuestra ventana al mundo de hoy, que en esta ocasión nos permitió contemplar la región fronteriza entre Austria y Eslovaquia.

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1: Y ahora les invitamos a visitar Zemplínska Šírava o el embalse de Zemplín, llamado también el Mar Eslovaco, que se halla en el este del país y este año celebra el aniversario 60 de su puesta en funcionamiento.
2: Laborec rozlievať sa už nebude.
3: Už teď pomalu naplňuje loni dokončenou vyhorlackou nádrž.
1: En el pasado llegaba a recibir hasta 1 millón de turistas en verano. Tras la caída del telón de acero y la apertura de las fronteras, se fue deteriorando durante décadas, pero ahora vuelve a florecer. En la otrora muy popular Zemplínska Šírava se ha observado recientemente un fuerte repoblamiento de cangrejos de río, que son un indicador de un medio ambiente limpio. El embalse, situado en una zona que siempre se ha conocido como en los lodos, tardó hasta 5 años en construirse. Zemplínska Šírava tiene una superficie equivalente a 4.600 campos de fútbol y durante su construcción tuvieron que sacrificarse 130 casas. Stanislav Dobrotka de la empresa eslovaca de gestión hidrológica, quien también solía venir aquí en el pasado, ha compartido con nosotros sus experiencias de la época del inesperado auge del turismo en Zemplínska Šírava.
4: Yo mismo participé en esas vacaciones de verano en Zemplínska Šírava, así que puedo decir que allí acudían veraneantes de toda Checoslovaquia, incluso del extranjero, de los países socialistas. Luego, a partir de 1989, cuando surgieron para nuestros ciudadanos nuevas posibilidades de ocio, también en el extranjero, el interés por Zemplínska Šírava disminuyó un poco.
1: Sin embargo, hoy en día eso ya no es así y Šírava vuelve a atraer a los veraneantes, tanto a los mayores como a los jóvenes.
4: A mí, como soy de la generación más joven, lo primero que se me ocurre son esas fiestas que se celebran cada fin de semana o cosas por el estilo. En realidad está a un paso de Košice y en los alrededores se puede visitar el Ojo del Mar, el Castillo de Viniansky y otras cosas. Así que hay mucho que ver por allí. Claro que podría ser mejor, pero siempre se pueden encontrar sitios que sean adecuados para los niños o para ir con el perro.
1: Šírava ha atraído en más de una ocasión a cineastas, por ejemplo, en la escena inicial de la famosísima comedia Koně na betoně, pastaba a los caballos en el hormigón. La actriz Milka Zimková se ahogaba en sus aguas.
5: No sé nadar.
1: Además, es un paraíso para las aves.

0: Noche en las aguas de Zemplínska Šírava presenta un concepto innovador de ecoturismo sostenible que combina el confort moderno, un diseño elegante y la proximidad directa a la naturaleza. El objetivo de este proyecto es ofrecer a los huéspedes una experiencia única ligada a la tranquilidad de la superficie del agua. Esta moderna vivienda flotante, con una superficie total de 72 metros cuadrados, consta de una cómoda zona de estar de 34 metros cuadrados, donde los huéspedes encontrarán un dormitorio con cama de matrimonio, una cocina totalmente equipada, un cuarto de baño y una sauna privada. Incluye una amplia terraza exterior con tumbonas y un jacuzzi con agua climatizada, que crea el ambiente perfecto para relajar la mente y el cuerpo tanto de día como de noche. Para brindarles más información sobre el embalse en sí, a continuación les ofrecemos nuestro material de archivo.
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0: En Eslovaquia actualmente estamos sufriendo los tórridos de casi 40 grados centígrados. Así pues, los eslovacos que no han viajado al mar están buscando oportunidades de bañarse en piscinas, lagos, embalses o ríos. Los bratislavenses, por ejemplo, tienen los lagos de Sol de Senec. Los habitantes de Banská Štiavnica se bañan en los viejos lagos mineros llamados Tajhy. Y en el este del país se encuentra un embalse artificial, conocido y amado por todos, Zemplínska Šírava, que sigue llevando el sobrenombre de Mar Eslovaco.
2: Zemplínska Šírava, originalmente llamado Embalse de Vihorlat, es un embalse de agua situado en la cuenca de Bodro, bajo las colinas de Vihorlat. Es el segundo embalse más grande de Eslovaquia en términos de superficie y el tercero en términos de volumen total de agua, después de Liptovská Mara y el embalse de Orava. Es un destino turístico muy popular con 7 centros de ocio. Se utiliza además para el riego de las tierras agrícolas del este de Eslovaquia, para la protección contra las inundaciones y como fuente de agua para la industria. La parte oriental del embalse es una zona protegida. La superficie de agua de Zemplínska Šírava cubre un área de 33 kilómetros cuadrados. El embalse tiene una longitud máxima de 11 kilómetros, 3,5 kilómetros de ancho, 3,5 metros de profundidad media y 14,7 metros de profundidad máxima.
0: Zemplínska Šírava se construyó entre los años 1961 y 1965. El objetivo principal de la construcción de la presa era proteger la zona contra las inundaciones y regar las tierras agrícolas. Las actividades recreativas solo se tomaron en consideración de forma marginal y en un sentido local, y para ello originalmente se seleccionaron 3 centros turísticos. Sin embargo, tras la primera temporada de 1966, estos cálculos resultaron ser insuficientes, ya que la presa atrajo a un número de veraneantes muy superior al previsto en el plan. En 1968, las visitas superaron el 500,000 de personas. En la segunda mitad de la década de 1970 superaron 1,000,000. El inesperado interés por el Zemplínska Šírava impulsó la construcción de instalaciones turísticas que en los primeros años se caracterizaron por su espontaneidad y por su estado provisional.
2: Se dice que no hubo que trasladar ni un solo pueblo a causa de la construcción de la presa de Zemplínska Šírava, lo que la diferenció de otras grandes estructuras de gestión del agua similares. Por ejemplo, la construcción de la cercana Domasha requirió el reasentamiento completo de 6 pueblos y de 2 parcialmente. Pero hay que recordar que también las aguas de Zemplínska Šírava obligaron a muchos viejos habitantes de aquella zona a abandonar sus hogares. Tal tuvieron que ser desalojadas las personas de 133 casas. Convencer a algunos de ellos de que se fueran a vivir a otro lugar fue un gran problema que incluso tuvo que ser resuelto por el gobierno de Praga. Además, hubo que reubicar 3 escuelas primarias, trasladar una carretera, inundar ahondar una línea férrea de vía estrecha, etc.
0: El futuro embalse captará principalmente las aguas torrenciales del Laborets y reducirá el nivel de la ola centenaria, informó en aquel entonces el diario Pravda, prometiendo que al mismo

0: tiempo, el embalse nuevo serviría para regar más de 80.000 hectáreas de tierras agrícolas en las zonas bajas. Otra misión de la que no se escribió mucho en aquel entonces fue la construcción de la central hidroeléctrica en el pueblo de Voyani, y a solo unas decenas de kilómetros se iniciaba la construcción de las dos primeras unidades de la central térmica. El agua del embalse de Zemplín-Skashirava serviría para enfriarlas.
1: Sin embargo, el interés por las vacaciones en Zemplín-Skashirava creció año tras año. Los inconvenientes dieron paso a las ventajas, entre las que destacan, sobre todo, la alta incidencia de días soleados y cálidos en el periodo de mayo a septiembre y la simbiosis del clima cálido de las tierras bajas con el clima de montaña de la cercana cordillera de Bihorlat.
0: Estimados radioyentes, después del último tema cerramos el programa de hoy. La emisión ha nacido gracias a la asistencia del técnico de sonido Abdul Ghani Arut y desde el micrófono les saluda Ladia Hudzovičová. Mañana en el programa dedicado a la lectura de sus amables cartas les hará compañía mi colega José Portuondo. Hasta pronto, queridos amigos.
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1: Dobrý deň, buenos días, estimados radioyentes. La redacción española de Radio Eslovaquia Internacional les trae su transmisión regular de media hora y les envía los más cordiales saludos desde Bratislava. Estimados radioyentes, en Eslovaquia hemos pasado una semana de un leve enfriamiento, es decir, que en lugar de los 36 o 38 grados centígrados que hemos tenido hace una semana, ahora los termómetros apenas superan los 30 grados centígrados. Y realmente, esta sería una temperatura de verano ideal. La gente piensa en viajar y quien no puede permitirse unas vacaciones más largas, por lo menos se empeña en aprovechar los fines de semana para visitar un lugar donde puede descansar y bañarse, en una piscina, lago o río. Mañana celebraremos el Día de Santa Ana y un pronóstico popular dice que Sveta Anna Hladna Zrana, Santa Ana lleva el frío de la mañana. Esto significa que, alejándonos del solsticio de verano, las noches y las mañanas paulatinamente empezarán a ser siempre más frías. Durante esta tarde veraniega se empeñarán en hacerles compañía desde la pirámide invertida de la Radio Nacional Eslovaca, Abdul Ghani Arut a la mesa de sonido y Ladia Hudzovičová al micrófono. Les deseamos una agradable escucha. Para hoy les he preparado la redifusión de los siguientes temas. Empezaremos en compañía de José Portuondo, que les brindará otra parte más de nuestro proyecto Ventana al Mundo, dedicado a las ciudades hermanadas. Esta vez se tratará de las ciudades de Pezinok y la austríaca de Prlenkirchen. Seguiremos en atmósfera veraniega, invitándoles a visitar el mar eslovaco, el embalse de Zemplínska Šírava, que celebró el aniversario 60 de su puesta en funcionamiento.
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0: abrimos otra ventana al mundo para extender nuestra mirada al país y más allá de sus fronteras. Hoy seguiremos conociendo más ejemplos de las alianzas de los municipios eslovacos con localidades extranjeras. Lazos forzados a lo largo de los años que sirven de inspiración y enriquecimiento mutuo. El episodio de hoy ha sido elaborado por los redactores Michal Hersek de Radio Regina y Jürgen Rendel de Radio Eslovaquia Internacional. En esta ocasión viajamos a dos municipios socios separados por tan solo 50 kilómetros. Una cercanía cuyas relaciones ponen de manifiesto sutiles diferencias, pero también un sinfín de similitudes culturales.
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0: Los dos municipios de los que hablamos hoy están muy cerca de la capital eslovaca. Cifer se encuentra al noreste de Bratislava, en la región de Trnava, mientras que Prelenkirchen está ubicado al suroeste, ya en territorio de Baja Austria. Por su proximidad geográfica, podría pensarse que este hermanamiento nació de forma natural. Sin embargo, el verdadero impulso para la asociación provino de un empresario de origen eslovaco que vivió en ambas localidades en diferentes etapas de su vida, según explica el alcalde de Cifer, Maroš Sagan.
2: La relación de hermanamiento entre los municipios de Cifer y Prelenkirchen tiene su origen en una historia familiar de éxito y arraigo. Durante la época del socialismo, una familia oriunda de Cifer emigró a Austria. Lograron establecerse con gran éxito en el municipio de Prelenkirchen, donde fundaron un negocio. Sus hijos asistieron a las escuelas locales y se ganaron el respeto de la comunidad. El prestigio de la familia se consolidó cuando su principal representante, el señor Askold Slezak, fue elegido miembro del Consejo Municipal de Prelenkirchen. Tras la caída del bloque socialista en los años 90, el señor Slezak regresó a Cifer para emprender con éxito nuevos proyectos comerciales. Fue precisamente su iniciativa la que impulsó la alianza oficial entre ambas localidades, demostrando que este vínculo institucional se fundamenta en sólidas relaciones personales.
3: Así pues, con el tiempo se mantuvieron los contactos en la medida de lo posible y se organizaron visitas mutuas. En 2004, coincidiendo con la adhesión de Eslovaquia a la Unión Europea, el municipio decidió formalizar la colaboración. Al principio estábamos muy motivados, tanto que nos apuntamos de inmediato a un curso de eslovaco, convencidos de que debíamos aprender el idioma. Sin embargo, al menos en mi caso y en el de algunos compañeros, fracasamos estrepitosamente. A pesar de ello, la alianza se consolidó y siguió creciendo.
0: Así lo afirma Joan Koch, alcalde de Prelenkirchen, quien además añade que las barreras idiomáticas no representan un obstáculo para la cooperación vigente, dado que su colega de Cifer, Maroš Sagan, domina el alemán. Asimismo, destaca que esta alianza ha consolidado el intercambio administrativo a lo largo de los años, un avance que refrenda Katarina Vaxigálova, empleada de la municipalidad de Cifer.
4: Considero que la cooperación con el municipio de Prelenkirchen es sumamente positiva y enriquecedora. Nos reunimos varias veces al año, principalmente en eventos culturales que propician el intercambio informal de conocimientos en un clima de cordialidad. Asimismo, hemos colaborado en 3 proyectos europeos subvencionados, un ámbito en el que aún podemos aprender mucho de nuestro socio austríaco para seguir creciendo profesionalmente.
3: El primer proyecto del programa Interreg fue el Centro de Información Eólica. Prelenkirchen cuenta con un gran parque eólico de 30 aerogeneradores y, en colaboración con Cifer, lanzamos una iniciativa para acercar esta energía a la población, especialmente a los ciudadanos eslovacos. El proyecto se extendió durante casi 14 años y, recientemente, hemos recibido numerosas visitas desde Eslovaquia, sobre todo de grupos escolares.
0: Explica el alcalde Joan Koch. El Centro de Información sobre Energía Eólica se encuentra en una antigua bodega a las afueras de Prelenkirchen, rodeado de aerogeneradores. Los visitantes pueden ver el interior de un aerogenerador y conocer la tecnología que sustenta esta forma de producción energética, a menudo calificada como verde.

0: El municipio austriaco de Prellenkirchen cuenta hoy con 1.700 habitantes, mientras que la población eslovaca de Ziffer tiene aproximadamente dos veces y media esa cantidad. A pesar de la diferencia demográfica, ambas localidades conservan vestigios arquitectónicos de su pasado compartido bajo el Imperio Austrohúngaro. Así lo afirma el alcalde de Ziffer, Maros Sagan.
1: Creo que en esto somos muy parecidos. Nos inspira su gestión del espacio público, su enfoque del urbanismo y la protección de sus monumentos. A la inversa, a ellos les inspira cómo, en solo dos décadas, hemos dado un salto enorme. Hemos implementado proyectos que para ellos no serían tan viables debido a su falta de flexibilidad.
0: Sin embargo, el municipio de Prellenkirchen tiene mucho que ofrecer, especialmente a nivel cultural, algo que probablemente admiran muchos residentes de Ziffer.
2: Keď sa povie Prellenkirchen, a mnohým Cifferčanom sa hneď vybaví ich dýchová hudba.
3: Cuando se menciona Prellenkirchen, muchos residentes de Ziffer piensan inmediatamente en su banda de música. Hace años estuve en Prellenkirchen en un evento donde la agrupación participó en el programa cultural. Siempre es un placer ver el fervor y el entusiasmo con el que tocan. La banda está integrada por músicos de todas las edades, desde jóvenes hasta mayores, lo que demuestra que la música es parte intrínseca de la vida del pueblo y cuenta con una larga tradición. En Ziffer también recordamos con mucho cariño sus actuaciones.
0: Con este entusiasmo se expresa Dusan Saya, concejal del Ayuntamiento de Ziffer, al hablar de la sociedad musical de Prellenkirchen. La tradición del viento metal en Austria cuenta con una larga historia. Desde el siglo XIX, las bandas municipales han sido un pilar fundamental en la vida comunitaria. Hoy en día, esta música sigue siendo un elemento central en la identidad de la mayoría de los pueblos y ciudades como Prellenkirchen. Su presencia en festivales, festividades religiosas y actos oficiales dinamiza la vida social y tiende puente entre generaciones. Durante nuestra visita a Prellenkirchen, también conocimos a Walter Herr, el veterano presidente de la Asociación Musical Local, quien recordó con cariño las actuaciones de la banda en Ziffer.
1: Tuvimos la oportunidad de participar en dos ocasiones en la fiesta de la cosecha y su tradicional procesión hacia la iglesia. La hospitalidad de los lugareños fue extraordinaria. Contábamos además con la inestimable ventaja de ser acompañados por un director de orquesta con 32 años de trayectoria en la Filarmónica de Bratislava, un detalle verdaderamente excepcional. En lo personal, me cautivó la riqueza del folclore y la tradición, reflejada en la belleza de los trajes típicos y en la puesta en escena. Toda la experiencia nos dejó profundamente entusiasmados.

0: Na takýchto rôznych kultúrnych podujatiach sa pravidelne navštevujeme.
1: Nos encontramos con frecuencia en diversos eventos culturales como este. Además, cada año recibimos varias visitas más breves, ya sea de viticultores que exponen sus vinos en nuestras catas o de grupos más reducidos de personas que participan en nuestros eventos vinícolas o turísticos. En definitiva, es una dinámica que mantenemos con gran regularidad.
2: El alcalde de Zífer, Maros Sagan, valora profundamente los lazos culturales y sociales que se cultivan regularmente a través de esta colaboración. Al estar situada a solo 10 kilómetros de Bratislava y de la frontera, Prelenkirchen se ha convertido en el nuevo hogar de muchos ciudadanos eslovacos. Actualmente, uno de cada 9 habitantes del municipio proviene de Eslovaquia. Un fenómeno que, según Walter Hern, impacta de forma muy positiva en la vida social y cultural de la comunidad.
1: Los niños eslovacos también participan en la banda de música, ya tocan en la orquesta principal y la experiencia está siendo excelente. Sus padres también están muy contentos de que se unan y aprendan a tocar un instrumento. Aunque no todos se integran y participan, la población local tiene una actitud muy positiva hacia todo esto.
2: Entre los residentes eslovacos de Prelenkirchen se encuentra María Shermakova, quien se estableció en este municipio de la Baja Austria hace 15 años con su familia. Recuerda que por aquel entonces la presencia de niños eslovacos en la guardería era mínima. Actualmente la proporción se ha equilibrado al 50%. Para sus hijos, el proceso de integración en este nuevo entorno fue sumamente sencillo.
3: My sme od začiatku vedeli, že tu nechceme chodiť len prespávať a vrácať sa do Bratislavy, ako keby žiť.
4: Desde el principio tuvimos claro que no queríamos que vinieran solo a dormir y volvieran a Bratislava como simples turistas. Buscábamos que se integraran en la escuela y echaran raíces. Por eso se involucraron tanto en la comunidad, en los clubes locales, el equipo de fútbol, el cuerpo de bomberos voluntario y el Jugendzentrum. Centro juvenil.
2: Es natural que a los adultos les resulte más fácil que a los niños integrarse en un nuevo hogar, especialmente en un país extranjero y con un idioma diferente. ¿Cómo vivieron este proceso la señora Shermakova y su esposo? ¿Y qué papel desempeñó la vida cultural y social de Prelenkirchen en su adaptación?
4: Nos adaptamos un poco más tarde. Aquí se organizan muchas celebraciones y festivales locales, lo cual veo como algo muy positivo, porque facilita la integración. Ves a la gente, la conoces y pasas tiempo con los vecinos del pueblo. Así la vida deja de ser tan anónima. Cuando llegamos, ni mi marido ni yo sabíamos alemán, salvo quizás para decir hola. Teníamos miedo, pero a pesar de eso, no fue un problema y terminamos aprendiéndolo poco a poco. De hecho, desde hace unos años enseño eslovaco como asignatura optativa en el colegio.
2: A pesar de su cercanía con Bratislava y de residir en ella una gran comunidad eslovaca, Prelenkirchen aún no cuenta con transporte público directo hacia la capital. Sin embargo, el alcalde Koch asegura que esto cambiará pronto con el nuevo proyecto piloto de la plataforma Gestión Territorial de Bratislava.
5: Se trata de un proyecto piloto en colaboración con la ciudad de Bratislava y su empresa de transporte público. El objetivo es conectar la región con Prelenkirchen mediante una línea de autobús que operará inicialmente durante 3 meses. Esperamos que esta iniciativa se vuelva permanente. Su lanzamiento está previsto para finales de verano.
2: Gracias a esta nueva conexión de autobús, pronto será posible viajar en transporte público desde Prelenkirchen, Austria, hasta Zífer, su localidad hermana en Eslovaquia. ¿Qué opina el alcalde Joan Koch sobre la actual situación de la región fronteriza común y qué espera para el futuro de este hermanamiento?
5: Pertenezco a una generación que aún recuerda vividamente el telón de acero, cuando el aislamiento total nos hacía preguntarnos quiénes vivían al otro lado y cómo era su día a día. La repentina apertura de las fronteras fue un hito impactante. Con el tiempo estrechamos distancias y consolidamos nuestra relación. Considero que esta colaboración es sumamente positiva y deseo que continúe. Confío en que se intensifique y en que nuestros lazos humanos se fortalezcan cada vez más.
2: Y con este hermoso deseo para el futuro, cerramos nuestra ventana al mundo de hoy, que en esta ocasión nos permitió contemplar la región fronteriza entre Austria y Eslovaquia.

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1: Y ahora les invitamos a visitar Zemplínska Šírava o el embalse de Zemplín, llamado también el Mar Eslovaco, que se halla en el este del país y este año celebra el aniversario 60 de su puesta en funcionamiento.
2: Laborec rozlievať sa už nebude.
3: Už teď pomalu naplňuje loni dokončenou vyhorlackou nádrž, pětileté dílo vybudované nákladem 134 milionů korun.
1: En el pasado llegaba a recibir hasta 1 millón de turistas en verano. Tras la caída de telón de acero y la apertura de las fronteras, se fue deteriorando durante décadas, pero ahora vuelve a florecer. En la otrora muy popular Zemplínska Šírava se ha observado recientemente un fuerte repoblamiento de cangrejos de río, que son un indicador de un medio ambiente limpio. El embalse, situado en una zona que siempre se ha conocido como en los lodos, tardó hasta 5 años en construirse. Zemplínska Šírava tiene una superficie equivalente a 4.600 campos de fútbol y durante su construcción tuvieron que sacrificarse 130 casas. Stanislav Dobrotka de la empresa eslovaca de gestión hidrológica, quien también solía venir aquí en el pasado, ha compartido con nosotros sus experiencias de la época del inesperado auge del turismo en Zemplínska Šírava.
4: Yo mismo participé en esas vacaciones de verano en Zemplínska Šírava, así que puedo decir que allí acudían veraneantes de toda Checoslovaquia, incluso del extranjero, de los países socialistas. Luego, a partir de 1989, cuando surgieron para nuestros ciudadanos nuevas posibilidades de ocio, también en el extranjero, el interés por Zemplínska Šírava disminuyó un poco.
1: Sin embargo, hoy en día eso ya no es así y Šírava vuelve a atraer a los veraneantes, tanto a los mayores como a los jóvenes.
4: A mí, como soy de la generación más joven, lo primero que se me ocurre son esas fiestas que se celebran cada fin de semana o cosas por el estilo. En realidad está a un paso de Košice y en los alrededores se puede visitar el Ojo del Mar, el Castillo de Viniansky y otras cosas. Así que hay mucho que ver por allí. Claro que podría ser mejor, pero siempre se pueden encontrar sitios que sean adecuados para los niños o para ir con el perro.
1: Šírava ha atraído en más de una ocasión a cineastas, por ejemplo, en la escena inicial de la famosísima comedia Koni na betóne, pastaba a los caballos en el hormigón. La actriz Milka Zimková se ahogaba en sus aguas.
5: No sé nadar.
1: Además, es un paraíso para las aves acuáticas y en comparación con otras zonas, cuenta con el mayor número de días soleados al año, unos 150, pero al mismo tiempo sigue protegiendo los bienes y también las vidas humanas. La zona recreativa de Dolný Zemplín cuenta desde hoy con una nueva atracción turística, algo que los visitantes aún no habían encontrado en toda la región. Además de la ya popular navegación a vela, se ha presentado oficialmente un alojamiento excepcional sobre el agua. El proyecto denominado Noche en las Aguas de Zemplínska Šírava presenta un concepto innovador de ecoturismo sostenible que combina el confort moderno, un diseño elegante y la proximidad directa a la naturaleza. El objetivo de este proyecto es ofrecer a los huéspedes una experiencia única ligada a la tranquilidad de la superficie del agua. Esta moderna vivienda flotante, con una superficie total de 72 metros cuadrados, consta de una cómoda zona de estar de 34 metros cuadrados, donde los huéspedes encontrarán un dormitorio con cama de matrimonio, una cocina totalmente equipada, un cuarto de baño y una sauna privada. Incluye una amplia terraza exterior con tumbonas y un jacuzzi con agua climatizada, que crea el ambiente perfecto para relajar la mente y el cuerpo tanto de día como de noche. Para brindarles más información sobre el embalse en sí, a continuación les ofrecemos nuestro material de archivo.
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0: todos, Zemplínska Šírava, que sigue llevando el sobrenombre de Mare Slovaco.
1: Zemplínska Šírava, originalmente llamado embalse de Vihorlat, es un embalse de agua situado en la cuenca de Bodro, bajo las colinas de Vihorlat. Es el segundo embalse más grande de Eslovaquia en términos de superficie y el tercero en términos de volumen total de agua, después de Liptovská Mara y el embalse de Orava. Es un destino turístico muy popular con 7 centros de ocio. Se utiliza además para el riego de las tierras agrícolas del este de Eslovaquia, para la protección contra las inundaciones y como fuente de agua para la industria. La parte oriental del embalse es una zona protegida. La superficie de agua de Zemplínska Šírava cubre un área de 33 kilómetros cuadrados. El embalse tiene una longitud máxima de 11 kilómetros, 3,5 kilómetros de ancho, 3,5 metros de profundidad media y 14,7 metros de profundidad máxima.
0: Zemplínska Šírava se construyó entre los años 1961 y 1965. El objetivo principal de la construcción de la presa era proteger la zona contra las inundaciones y regar las tierras agrícolas. Las actividades recreativas solo se tomaron en consideración de forma marginal y en un sentido local, y para ello originalmente se seleccionaron 3 centros turísticos. Sin embargo, tras la primera temporada de 1966, estos cálculos resultaron ser insuficientes, ya que la presa atrajo a un número de veraneantes muy superior al previsto en el plan. En 1968, las visitas superaron el 500,000 de personas. En la segunda mitad de la década de 1970 superaron 1,000,000. El inesperado interés por el Zemplínska Šírava impulsó la construcción de instalaciones turísticas que en los primeros años se caracterizaron por su espontaneidad y por su estado provisional.
1: Se dice que no hubo que trasladar ni un solo pueblo a causa de la construcción de la presa de Zemplínska Šírava, lo que la diferenció de otras grandes estructuras de gestión del agua similares. Por ejemplo, la construcción de la cercana Domasha requirió el reasentamiento completo de 6 pueblos y de 2 parcialmente. Pero hay que recordar que también las aguas de Zemplínska Šírava obligaron a muchos viejos habitantes de aquella zona a abandonar sus hogares. Tal tuvieron que ser desalojadas las personas de 133 casas. Convencer a algunos de ellos de que se fueran a vivir a otro lugar fue un gran problema que incluso tuvo que ser resuelto por el gobierno de Praga. Además, hubo que reubicar 3 escuelas primarias, trasladar una carretera, inundar una línea férrea de vía estrecha, etc.
0: El futuro embalse captará principalmente las aguas torrenciales del Laborec y reducirá el nivel de la ola centenaria, informó en aquel entonces el diario Pravda, prometiendo que al mismo tiempo el embalse nuevo serviría para regar más de 80,000 hectáreas de tierras agrícolas en las zonas bajas. Otra misión de la que no se escribió mucho en aquel entonces fue la construcción de la central hidroeléctrica en el pueblo de Vojany, y a solo unas decenas de kilómetros se iniciaba la construcción de las 2 primeras unidades de la central térmica. El agua del embalse de Zemplínska Šírava serviría para enfriarlas.
1: Sin embargo, el interés por las vacaciones en Zemplínska Šírava creció año tras año. Los inconvenientes dieron paso a las ventajas, entre las que destacan, sobre todo, la alta incidencia de días soleados y cálidos en el periodo de mayo a septiembre y la simbiosis del clima cálido de las tierras bajas con el clima de montaña de la cercana cordillera de Vihorlat.
0: Estimados radioyentes, después del último tema cerramos el programa de hoy. La emisión ha nacido gracias a la asistencia del técnico de sonido Abdul Ghani Arut y desde el micrófono les saluda Ladia Hudzovičová. Mañana en el programa dedicado a la lectura de sus amables cartas les hará compañía mi colega José Portuondo. Hasta pronto, queridos amigos.
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1: Dobrý deň, buenos días, estimados radioyentes. La redacción española de Radio Eslovaquia Internacional les trae su transmisión regular de media hora y les envía los más cordiales saludos desde Bratislava. Estimados radioyentes, en Eslovaquia hemos pasado una semana de un leve enfriamiento, es decir, que en lugar de los 36 o 38 grados centígrados que hemos tenido hace una semana, ahora los termómetros apenas superan los 30 grados centígrados. Y realmente, esta sería una temperatura de verano ideal. La gente piensa en viajar y quien no puede permitirse unas vacaciones más largas, por lo menos se empeña en aprovechar los fines de semana para visitar un lugar donde puede descansar y bañarse, en una piscina, lago o río. Mañana celebraremos el Día de Santa Ana y un pronóstico popular dice que Sveta Anna chladna z rana, Santa Ana lleva el frío de la mañana. Esto significa que, alejándonos del solsticio de verano, las noches y las mañanas paulatinamente empezarán a ser siempre más frías. Durante esta tarde veraniega se empeñarán en hacerles compañía desde la pirámide invertida de la Radio Nacional Eslovaca, Abdul Ghani Arut a la mesa de sonido y Ladia Hudzovičová al micrófono. Les deseamos una agradable escucha. Para hoy les he preparado la redifusión de los siguientes temas. Empezaremos en compañía de José Portuondo, que les brindará otra parte más de nuestro proyecto Ventana al Mundo, dedicado a las ciudades hermanadas. Esta vez se tratará de las ciudades de Pezinok y la austríaca de Prlenkirchen. Seguiremos en atmósfera veraniega, invitándoles a visitar el mar eslovaco, el embalse de Zemplínska Šírava, que celebró el aniversario 60 de su puesta en funcionamiento.
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0: abrimos otra ventana al mundo para extender nuestra mirada al país y más allá de sus fronteras. Hoy seguiremos conociendo más ejemplos de las alianzas de los municipios eslovacos con localidades extranjeras. Lazos forzados a lo largo de los años que sirven de inspiración y enriquecimiento mutuo. El episodio de hoy ha sido elaborado por los redactores Michal Hercek de Radio Regina y Jürgen Rendel de Radio Eslovaquia Internacional. En esta ocasión viajamos a dos municipios socios separados por tan solo 50 kilómetros, una cercanía cuyas relaciones ponen de manifiesto sutiles diferencias, pero también un sinfín de similitudes culturales.
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0: Los dos municipios de los que hablamos hoy están muy cerca de la capital eslovaca. Cifer se encuentra al noreste de Bratislava, en la región de Trnava, mientras que Prelenkirchen está ubicado al suroeste, ya en territorio de Baja Austria. Por su proximidad geográfica, podría pensarse que este hermanamiento nació de forma natural. Sin embargo, el verdadero impulso para la asociación provino de un empresario de origen eslovaco que vivió en ambas localidades en diferentes etapas de su vida, según explica el alcalde de Cifer, Maros Sagan.
2: La relación de hermanamiento entre los municipios de Cifer y Prelenkirchen tiene su origen en una historia familiar de éxito y arraigo. Durante la época del socialismo, una familia oriunda de Cifer emigró a Austria. Lograron establecerse con gran éxito en el municipio de Prelenkirchen, donde fundaron un negocio. Sus hijos asistieron a las escuelas locales y se ganaron el respeto de la comunidad. El prestigio de la familia se consolidó cuando su principal representante, el señor Ascold Slezak, fue elegido miembro del Consejo Municipal de Prelenkirchen. Tras la caída del bloque socialista en los años 90, el señor Slezak regresó a Cifer para emprender con éxito nuevos proyectos comerciales. Fue precisamente su iniciativa la que impulsó la alianza oficial entre ambas localidades, demostrando que este vínculo institucional se fundamenta en sólidas relaciones personales.
3: Así pues, con el tiempo se mantuvieron los contactos en la medida de lo posible y se organizaron visitas mutuas. En 2004, coincidiendo con la adhesión de Eslovaquia a la Unión Europea, el municipio decidió formalizar la colaboración. Al principio estábamos muy motivados, tanto que nos apuntamos de inmediato a un curso de eslovaco, convencidos de que debíamos aprender el idioma. Sin embargo, al menos en mi caso y en el de algunos compañeros, fracasamos estrepitosamente. A pesar de ello, la alianza se consolidó y siguió creciendo.
0: Así lo afirma Joan Koch, alcalde de Prelenkirchen, quien además añade que las barreras idiomáticas no representan un obstáculo para la cooperación vigente, dado que su colega de Cifer, Maros Sagan, domina el alemán. Asimismo, destaca que esta alianza ha consolidado el intercambio administrativo a lo largo de los años, un avance que refrenda Katarina Vaxigalova, empleada de la municipalidad de Cifer.
4: Considero que la cooperación con el municipio de Prelenkirchen es sumamente positiva y enriquecedora. Nos reunimos varias veces al año, principalmente en eventos culturales que propician el intercambio informal de conocimientos en un clima de cordialidad. Asimismo, hemos colaborado en 3 proyectos europeos subvencionados, un ámbito en el que aún podemos aprender mucho de nuestro socio austríaco para seguir creciendo profesionalmente.
5: Der Beginn war, was ein Interreg-Projekt betrifft, das Windinformationszentrum. Prelenkirchen ist eine.
3: El primer proyecto del programa Interreg fue el centro de información eólica. Prelenkirchen cuenta con un gran parque eólico de 30 aerogeneradores y, en colaboración con Cifer, lanzamos una iniciativa para acercar esta energía a la población, especialmente a los ciudadanos eslovacos. El proyecto se extendió durante casi 14 años y, recientemente, hemos recibido numerosas visitas desde Eslovaquia, sobre todo de grupos escolares.
0: Explica el alcalde Joan Koch. El Centro de Información sobre Energía Eólica se encuentra en una antigua bodega a las afueras de Prelenkirchen, rodeado de aerogeneradores. Los visitantes pueden ver el interior de un aerogenerador y conocer la tecnología que sustenta esta forma de producción energética, a menudo calificada como verde.

0: El municipio austriaco de Prellenkirchen cuenta hoy con 1.700 habitantes, mientras que la población eslovaca de Ziffer tiene aproximadamente dos veces y media esa cantidad. A pesar de la diferencia demográfica, ambas localidades conservan vestigios arquitectónicos de su pasado compartido bajo el Imperio Austrohúngaro. Así lo afirma el alcalde de Ziffer, Maros Sagan.
1: Creo que en esto somos muy parecidos. Nos inspira su gestión del espacio público, su enfoque del urbanismo y la protección de sus monumentos. A la inversa, a ellos les inspira cómo, en solo dos décadas, hemos dado un salto enorme. Hemos implementado proyectos que para ellos no serían tan viables debido a su falta de flexibilidad.
0: Sin embargo, el municipio de Prellenkirchen tiene mucho que ofrecer, especialmente a nivel cultural, algo que probablemente admiran muchos residentes de Ziffer.
2: Keď sa povie Prellenkirchen, mnohým Cifrčanom sa hneď vybaví ich dýchová hudba.
3: Cuando se menciona Prellenkirchen, muchos residentes de Ziffer piensan inmediatamente en su banda de música. Hace años estuve en Prellenkirchen en un evento donde la agrupación participó en el programa cultural. Siempre es un placer ver el fervor y el entusiasmo con el que tocan. La banda está integrada por músicos de todas las edades, desde jóvenes hasta mayores, lo que demuestra que la música es parte intrínseca de la vida del pueblo y cuenta con una larga tradición. En Ziffer también recordamos con mucho cariño sus actuaciones.
0: Con este entusiasmo se expresa Dusan Saya, concejal del Ayuntamiento de Ziffer, al hablar de la sociedad musical de Prellenkirchen. La tradición del viento metal en Austria cuenta con una larga historia. Desde el siglo XIX, las bandas municipales han sido un pilar fundamental en la vida comunitaria. Hoy en día, esta música sigue siendo un elemento central en la identidad de la mayoría de los pueblos y ciudades como Prellenkirchen. Su presencia en festivales, festividades religiosas y actos oficiales dinamiza la vida social y tiende puente entre generaciones. Durante nuestra visita a Prellenkirchen, también conocimos a Walter Herr, el veterano presidente de la Asociación Musical Local, quien recordó con cariño las actuaciones de la banda en Ziffer.
1: Tuvimos la oportunidad de participar en dos ocasiones en la fiesta de la cosecha y su tradicional procesión hacia la iglesia. La hospitalidad de los lugareños fue extraordinaria. Contábamos además con la inestimable ventaja de ser acompañados por un director de orquesta con 32 años de trayectoria en la Filarmónica de Bratislava, un detalle verdaderamente excepcional. En lo personal, me cautivó la riqueza del folclore y la tradición, reflejada en la belleza de los trajes típicos y en la puesta en escena. Toda la experiencia nos dejó profundamente entusiasmados.

0: na takýchto rôznych kultúrnych podujatiach sa pravidelne navštevujeme.
1: Nos encontramos con frecuencia en diversos eventos culturales como este. Además, cada año recibimos varias visitas más breves, ya sea de viticultores que exponen sus vinos en nuestras catas o de grupos más reducidos de personas que participan en nuestros eventos vinícolas o turísticos. En definitiva, es una dinámica que mantenemos con gran regularidad.
2: El alcalde de Zifer, Maros Sagan, valora profundamente los lazos culturales y sociales que se cultivan regularmente a través de esta colaboración. Al estar situada a solo 10 kilómetros de Bratislava y de la frontera, Prelenkirchen se ha convertido en el nuevo hogar de muchos ciudadanos eslovacos. Actualmente, uno de cada 9 habitantes del municipio proviene de Eslovaquia, un fenómeno que, según Walter Hern, impacta de forma muy positiva en la vida social y cultural de la comunidad.
1: Los niños eslovacos también participan en la banda de música, ya tocan en la orquesta principal y la experiencia está siendo excelente. Sus padres también están muy contentos de que se unan y aprendan a tocar un instrumento. Aunque no todos se integran y participan, la población local tiene una actitud muy positiva hacia todo esto.
2: Entre los residentes eslovacos de Prelenkirchen se encuentra María Shermakova, quien se estableció en este municipio de la Baja Austria hace 15 años con su familia. Recuerda que por aquel entonces la presencia de niños eslovacos en la guardería era mínima. Actualmente la proporción se ha equilibrado al 50%. Para sus hijos, el proceso de integración en este nuevo entorno fue sumamente sencillo.
3: My sme od začiatku vedeli, že tu nechceme chodiť len prespávať a vrácať sa do Bratislavy, ako keby žiť.
4: Desde el principio tuvimos claro que no queríamos que vinieran solo a dormir y volvieran a Bratislava como simples turistas. Buscábamos que se integraran en la escuela y echaran raíces. Por eso se involucraron tanto en la comunidad, en los clubes locales, el equipo de fútbol, el cuerpo de bomberos voluntario y el Jugendzentrum. Centro juvenil.
2: Es natural que a los adultos les resulte más fácil que a los niños integrarse en un nuevo hogar, especialmente en un país extranjero y con un idioma diferente. ¿Cómo vivieron este proceso la señora Shermakova y su esposo? ¿Y qué papel desempeñó la vida cultural y social de Prelenkirchen en su adaptación?
4: Nos adaptamos un poco más tarde. Aquí se organizan muchas celebraciones y festivales locales, lo cual veo como algo muy positivo, porque facilita la integración. Ves a la gente, la conoces y pasas tiempo con los vecinos del pueblo. Así la vida deja de ser tan anónima. Cuando llegamos, ni mi marido ni yo sabíamos alemán, salvo quizás para decir hola. Teníamos miedo, pero a pesar de eso, no fue un problema y terminamos aprendiéndolo poco a poco. De hecho, desde hace unos años enseño eslovaco como asignatura optativa en el colegio.
2: A pesar de su cercanía con Bratislava y de residir en ella una gran comunidad eslovaca, Prelenkirchen aún no cuenta con transporte público directo hacia la capital. Sin embargo, el alcalde Koch asegura que esto cambiará pronto con el nuevo proyecto piloto de la plataforma Gestión Territorial de Bratislava.
5: Se trata de un proyecto piloto en colaboración con la ciudad de Bratislava y su empresa de transporte público. El objetivo es conectar la región con Prelenkirchen mediante una línea de autobús que operará inicialmente durante 3 meses. Esperamos que esta iniciativa se vuelva permanente. Su lanzamiento está previsto para finales de verano.
2: Gracias a esta nueva conexión de autobús, pronto será posible viajar en transporte público desde Prelenkirchen, Austria, hasta Zifer, su localidad hermana en Eslovaquia. ¿Qué opina el alcalde Joan Koch sobre la actual situación de la región fronteriza común y qué espera para el futuro de este hermanamiento?
5: Pertenezco a una generación que aún recuerda vividamente el telón de acero, cuando el aislamiento total nos hacía preguntarnos quiénes vivían al otro lado y cómo era su día a día. La repentina apertura de las fronteras fue un hito impactante. Con el tiempo estrechamos distancias y consolidamos nuestra relación. Considero que esta colaboración es sumamente positiva y deseo que continúe. Confío en que se intensifique y en que nuestros lazos humanos se fortalezcan cada vez más.
2: Y con este hermoso deseo para el futuro, cerramos nuestra ventana al mundo de hoy, que en esta ocasión nos permitió contemplar la región fronteriza entre Austria y Eslovaquia.

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1: Y ahora les invitamos a visitar Zemplínska Šírava o el embalse de Zemplín, llamado también el Mar Eslovaco, que se halla en el este del país y este año celebra el aniversario 60 de su puesta en funcionamiento.
2: Laborec rozlievať sa už nebude.
3: Už teď pomalu naplňuje loni dokončenou vyhorlandskou nádrž. Pětileté dílo vybudované nákladem 134 milionů korun.
1: En el pasado llegaba a recibir hasta 1 millón de turistas en verano. Tras la caída de telón de acero y la apertura de las fronteras, se fue deteriorando durante décadas, pero ahora vuelve a florecer. En la otrora muy popular Zemplínska Šírava se ha observado recientemente un fuerte repoblamiento de cangrejos de río, que son un indicador de un medio ambiente limpio. El embalse, situado en una zona que siempre se ha conocido como en los lodos, tardó hasta 5 años en construirse. Zemplínska Šírava tiene una superficie equivalente a 4.600 campos de fútbol y durante su construcción tuvieron que sacrificarse 130 casas. Stanislav Dobrotka de la empresa eslovaca de gestión hidrológica, quien también solía venir aquí en el pasado, ha compartido con nosotros sus experiencias de la época del inesperado auge del turismo en Zemplínska Šírava.
4: Yo mismo participé en esas vacaciones de verano en Zemplínska Šírava, así que puedo decir que allí acudían veraneantes de toda Checoslovaquia, incluso del extranjero, de los países socialistas. Luego, a partir de 1989, cuando surgieron para nuestros ciudadanos nuevas posibilidades de ocio, también en el extranjero, el interés por Zemplínska Šírava disminuyó un poco.
1: Sin embargo, hoy en día eso ya no es así y Šírava vuelve a atraer a los veraneantes, tanto a los mayores como a los jóvenes.
4: A mí, como soy de la generación más joven, lo primero que se me ocurre son esas fiestas que se celebran cada fin de semana o cosas por el estilo. En realidad está a un paso de Košice y en los alrededores se puede visitar el Ojo del Mar, el Castillo de Viniansky y otras cosas. Así que hay mucho que ver por allí. Claro que podría ser mejor, pero siempre se pueden encontrar sitios que sean adecuados para los niños o para ir con el perro.
1: Šírava ha atraído en más de una ocasión a cineastas, por ejemplo, en la escena inicial de la famosísima comedia Koni na betóne, pastaba a los caballos en el hormigón. La actriz Milka Zimková se ahogaba en sus aguas.
5: No sé nadar.
1: Además, es un paraíso para las aves acuáticas y en comparación con otras zonas, cuenta con el mayor número de días soleados al año, unos 150, pero al mismo tiempo sigue protegiendo los bienes y también las vidas humanas. La zona recreativa de Dolný Zemplín cuenta desde hoy con una nueva atracción turística, algo que los visitantes aún no habían encontrado en toda la región. Además de la ya popular navegación a vela, se ha presentado oficialmente un alojamiento excepcional sobre el agua. El proyecto denominado Noche en las Aguas de Zemplínska Šírava presenta un concepto innovador de ecoturismo sostenible que combina el confort moderno, un diseño elegante y la proximidad directa a la naturaleza. El objetivo de este proyecto es ofrecer a los huéspedes una experiencia única ligada a la tranquilidad de la superficie del agua. Esta moderna vivienda flotante, con una superficie total de 72 metros cuadrados, consta de una cómoda zona de estar de 34 metros cuadrados, donde los huéspedes encontrarán un dormitorio con cama de matrimonio, una cocina totalmente equipada, un cuarto de baño y una sauna privada. Incluye una amplia terraza exterior con tumbonas y un jacuzzi con agua climatizada, que crea el ambiente perfecto para relajar la mente y el cuerpo tanto de día como de noche. Para brindarles más información sobre el embalse en sí, a continuación les ofrecemos nuestro material de archivo.
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1: En Eslovaquia actualmente estamos sufriendo los tórridos de casi 40 grados centígrados. Así pues, los eslovacos que no han viajado al mar están buscando oportunidades de bañarse en piscinas, lagos, embalses o ríos. Los bratislavenses, por ejemplo, tienen los lagos de sol de Senec. Los habitantes de Banská Štiavnica se bañan en los viejos lagos mineros llamados Tajy. Y en el este del país se encuentra un embalse artificial, conocido y amado por todos, Zemplínska Šírava, que sigue llevando el sobrenombre de Mar Eslovaco.
4: Zemplínska Šírava, originalmente llamado Embalse de Vihorlat, es un embalse de agua situado en la cuenca de Bodro, bajo las colinas de Vihorlat. Es el segundo embalse más grande de Eslovaquia en términos de superficie y el tercero en términos de volumen total de agua, después del Liptovská Mara y el embalse de Orava. Es un destino turístico muy popular con 7 centros de ocio. Se utiliza además para el riego de las tierras agrícolas del este de Eslovaquia, para la protección contra las inundaciones y como fuente de agua para la industria. La parte oriental del embalse es una zona protegida. La superficie de agua de Zemplínska Šírava cubre un área de 33 kilómetros cuadrados. El embalse tiene una longitud máxima de 11 kilómetros, 3,5 kilómetros de ancho, 3,5 metros de profundidad media y 14,7 metros de profundidad máxima.
1: Zemplínska Šírava se construyó entre los años 1961 y 1965. El objetivo principal de la

0: 1968, las visitas superaron el 500,000 de personas. En la segunda mitad de la década de 1970 superaron 1,000,000. El inesperado interés por el Zemplínska Šírava impulsó la construcción de instalaciones turísticas que en los primeros años se caracterizaron por su espontaneidad y por su estado provisional.
1: Se dice que no hubo que trasladar ni un solo pueblo a causa de la construcción de la presa de Zemplínska Šírava, lo que la diferenció de otras grandes estructuras de gestión del agua similares. Por ejemplo, la construcción de la cercana Domasha requirió el reasentamiento completo de 6 pueblos y de 2 parcialmente. Pero hay que recordar que también las aguas de Zemplínska Šírava obligaron a muchos viejos habitantes de aquella zona a abandonar sus hogares. Tal tuvieron que ser desalojadas las personas de 133 casas. Convencer a algunos de ellos de que se fueran a vivir a otro lugar fue un gran problema que incluso tuvo que ser resuelto por el gobierno de Praga. Además, hubo que reubicar 3 escuelas primarias, trasladar una carretera, inundar una línea férrea de vía estrecha, etc.
0: El futuro embalse captará principalmente las aguas torrenciales del Laborec y reducirá el nivel de la ola centenaria, informó en aquel entonces el diario Pravda, prometiendo que al mismo tiempo el embalse nuevo serviría para regar más de 80,000 hectáreas de tierras agrícolas en las zonas bajas. Otra misión de la que no se escribió mucho en aquel entonces fue la construcción de la central hidroeléctrica en el pueblo de Vojany y a solo unas decenas de kilómetros se iniciaba la construcción de las 2 primeras unidades de la central térmica. El agua del embalse de Zemplínska Šírava serviría para enfriarlas.
1: Sin embargo, el interés por las vacaciones en Zemplínska Šírava creció año tras año. Los inconvenientes dieron paso a las ventajas, entre las que destacan, sobre todo, la alta incidencia de días soleados y cálidos en el periodo de mayo a septiembre y la simbiosis del clima cálido de las tierras bajas con el clima de montaña de la cercana cordillera de Bihorlat.
0: Estimados radioyentes, después del último tema cerramos el programa de hoy. La emisión ha nacido gracias a la asistencia del técnico de sonido Abdul Ghani Arut y desde el micrófono les saluda Ladia Hudzovičová. Mañana en el programa dedicado a la lectura de sus amables cartas les hará compañía mi colega José Portuondo. Hasta pronto, queridos amigos.
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0: 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Muy buenos días y un cordial saludo desde Bratislava. Bienvenidos a todos aquellos que se disponen a pasar la próxima media hora en nuestra compañía. Están escuchando Charlando con los oyentes, el espacio radiofónico donde la verdadera protagonista es tu historia. Desde nuestros estudios ubicados en la emblemática pirámide invertida de la radio eslovaca, les saludan yo, José Portuondo, y mi compañera María Mangová, quien hoy me ayudará a leer todas las cartas y correos que han llegado a nuestro buzón. De nuevo estamos aquí para leer, escuchar y responder todo lo que nos has escrito. Pero antes de atender la correspondencia, los invito a que disfruten del espacio Rincón Musical. Respira hondo, acomódate en tu sillón favorito y sube el volumen de tu receptor, porque este es tu momento, nuestro momento para desconectar del mundo y conectar entre nosotros.
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0: En la edición estival de nuestro espacio Rincón Musical, descubriremos las historias detrás de las canciones veraniegas eslovacas que han marcado las vacaciones en nuestro país. Hoy nos espera un gran éxito nacional de los años 70, una melodía alegre que paradójicamente esconde el triste final de una querida artista, Eva Kostolányová. Originaria de Trnava, inició su carrera a los 16 años en 1958. Tras una década sobre los escenarios con el conjunto folclórico Sluk, el conjunto militar, el teatro Tatra Review y otras formaciones, emprendió una brillante carrera en solitario que lamentablemente solo duró 7 años. La década de los 70 le trajo un éxito rotundo, memorables duetos con Karol Duhoño y Michal Dosholomansky y numerosos galardones. Logró todo esto mientras batallaba en secreto contra una grave enfermedad diagnosticada en 1971. El agresivo tratamiento hormonal transformó su registro vocal, dotando a sus últimas grabaciones de un tono notablemente más grave. Entre ellas, destaca su pieza final, grabada en julio de 1975, apenas 3 meses antes de su fallecimiento, con este tema titulado Vileti, Excursiones, y acompañada por los coros de Lidia Babujunova y Edita Slavikova, se alzó con el primer premio en el concurso televisivo Elige una canción. La composición musical corrió a cargo de Igor Baslik, mientras que la letra fue escrita por Jan Strasser.

Piletty, interpretada por Eva Kostolányová en 1975, nos adentramos ahora en los años 80 en nuestro recorrido por los éxitos veraniegos eslovacos de diferentes décadas. Viajamos concretamente a sus inicios, 1981, cuando se publicó Čas Malín, el álbum de Pavol Hamel. El tándem compuesto por Hamel y Filan escribió para este disco uno de los himnos más conocidos, además de otros temas que hoy son de culto, como Sespletze y Hlapsi Zmesta. El álbum abre con la alegre canción estival Circus Leto. La letra fue escrita por Boris Filan, quien, según contó, guardaba la idea anotada en un cuaderno de notas. En cuanto llegó la melodía adecuada, compuesta por Pavol Hamel, los versos cobraron vida y encajaron a la perfección. Con su poética y vibrante atmósfera veraniega, Filan compara la llegada del verano con la de un circo que tiene una gran carpa que cae del cielo y que trae consigo esa alegría que solo la época estival puede ofrecer. Todo ello aderezado con un ritmo de reggae, un estilo poco convencional en la trayectoria de Pavol Hamel que define a la perfección la esencia de Circus Leto.

Para cerrar nuestro repaso de hoy por las canciones veraniegas eslovacas de diferentes épocas, traemos la historia de un tema que lleva 8 años alegrando nuestros veranos. La colaboración entre IMT Smile y Cali nació de forma espontánea en 2018. Iván Tassler comentó que durante el proceso de composición ya imaginaba la voz de Cali. Lo contactó, este aceptó de inmediato y así nació Potson No, un éxito instantáneo. El tema cuenta también con los coros de la cantante Verónica Ronnie Adamichkova y la producción sonora del DJ Peter Pan. Aunque se lanzó en otoño de 2018 como parte del álbum Budeme Tostale Mi, se convirtió en un himno estival. Esta fue la primera y hoy sabemos que no la última colaboración exitosa entre ambos artistas. Quédate con nosotros y disfruta de este gran éxito veraniego, Potson Novo.

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1: Y ahora sí, nos metemos de lleno en la correspondencia que ha llegado a la redacción en los últimos días. Para empezar, leeremos el correo de un gran amigo de la emisora, Emil Cristian, quien nos escribe estas líneas desde Robledo de Chavela, Madrid, España.
2: Querida familia de Radio Eslovaquia Internacional, les escribo en pleno verano, bajo un sol que estos días cae con fuerza sobre Madrid y que, según he sabido, tampoco ha dado tregua a Bratislava. Sin embargo, mientras el termómetro insiste en recordarnos su presencia, he vuelto a descubrir que existe otro calor, el de las voces amigas. Es un calor que no abruma, sino que reconforta, que no agota, sino que acompaña. Ni las altas temperaturas ni el ritmo pausado del verano consiguen disminuir el valor de ese encuentro semanal que ustedes nos ofrecen a través de las ondas. He permanecido ausente durante algún tiempo. La coordinación de los exámenes oficiales de francés, una responsabilidad tan exigente como apasionante, absorbió casi por completo mis jornadas. Aún así, nunca estuve verdaderamente lejos. La radio permanecía en mi pensamiento, esperando el momento del reencuentro, y ese momento llegó hoy. Fue como regresar a una casa querida después de una larga ausencia y descubrir que la puerta seguía abierta, la lámpara encendida y alguien aguardaba con la misma hospitalidad de siempre. La voz de María Mangová, serena y cercana, me hizo sentir, una vez más, en casa. El programa fue un viaje lleno de sensibilidad y memoria. La evocación de Federico García Lorca y del pintor eslovaco Jan Mudrog me recordó que el arte posee la extraordinaria capacidad de cruzar fronteras, desafiar a la oscuridad y conservar la voz de quienes otros intentaron silenciar. Desde Bratislava hasta Granada, la memoria del poeta volvió a respirar a través de la radio. Me emocionó igualmente el recorrido por un siglo de ciencia, conocimiento y deporte. Un magnífico homenaje al centenario de la radio eslovaca. Escuchar las voces de científicos, astronautas, investigadores y legendarios narradores deportivos fue como abrir un archivo vivo de la memoria colectiva. En África conservamos una reflexión del gran escritor maliense Amadou Ampateba que dice: cuando un anciano muere, una biblioteca arde. Mientras escuchaba el programa, pensé justamente lo contrario. La radio impide que esas bibliotecas desaparezcan. Las recoge, las protege y las transmite de generación en generación. Gracias a ella siguen vivas las palabras de quienes hicieron avanzar la ciencia, exploraron el espacio, narraron las grandes gestas deportivas o ayudaron a comprender mejor el mundo. Desde los laboratorios hasta el cosmos, desde el primer satélite eslovaco hasta las victorias que hicieron vibrar a todo un país. La radio ha sabido conservar esos instantes para que el tiempo no los borre. La canción de Peter Lipa puso un broche perfecto a 20 minutos de cultura, historia y humanidad. Una despedida que invitaba más a permanecer que a marcharse. Gracias por seguir tendiendo este puente sonoro entre Eslovaquia y quienes les escuchamos desde otros rincones del mundo. En mi continente decimos también que si quieres llegar rápido, camina solo. Si quieres llegar lejos, camina acompañado. Y yo deseo recorrer un largo camino y me alegra hacerlo en compañía de Radio Eslovaquia Internacional. Desde Robledo de Chavela, en la Sierra de Madrid, vuelvo a encontrarme con Bratislava gracias a sus voces. He regresado y espero permanecer a su lado durante muchos años más. Con todo mi cariño, gratitud y admiración, Emil Cristian Robledo.
1: Estimado Emil, qué alegría tan inmensa nos da recibir tus palabras. Nos conmueve profundamente saber que a pesar de tus exigentes responsabilidades con los exámenes de francés, Radio Eslovaquia Internacional ha seguido ocupando un rincón en tu pensamiento. Tienes toda la razón. Frente al sol implacable que estos días compartimos entre Madrid y Bratislava, el calor de la radio es un refugio fresco y reconfortante. Saber que la voz de nuestra querida María Mangová te hizo sentir de vuelta en casa nos llena de orgullo y da sentido a nuestra labor diaria. Nos alegra que disfrutaras el homenaje a Federico García Lorca y a Jan Mudrog. El arte y la radio tienen ese superpoder. rescatar las voces que el tiempo o la injusticia intentaron silenciar, uniendo la sensibilidad de Granada con el alma de Bratislava. La cita del escritor maliense que compartes es bellísima y su contrapartida nos ha emocionado. La radio es, en efecto, la guardiana que impide que esas bibliotecas humanas ardan. Nos alegra que el recorrido por el centenario de la radio eslovaca, con sus científicos, astronautas y deportistas, te transmitiera esa vibrante memoria colectiva. Peter Lipa siempre es el broche de oro perfecto. Nos quedamos con el proverbio africano en el corazón. No queremos caminar rápido, queremos llegar lejos. Y el mejor modo de lograrlo es junto a oyentes tan fieles, cultos y sensibles como tú. Gracias por escucharnos desde Robledo de Chavela y por fortalecer este puente sonoro. A continuación compartiremos un correo muy especial que nos ha enviado un gran amigo y fiel oyente de la emisora, nuestro querido Enrique Zambataro. Él nos escribe desde la ciudad de Buenos Aires, en Argentina. Veamos qué nos dice.
2: Buenos días, queridos amigos de RSI en español. Como siempre, espero que al recibo del presente correo se encuentren tanto ustedes como todos vuestros seres queridos muy bien. Nuevamente, aunque con bastante retraso, tomo contacto para participar de una nueva ronda en vuestro concurso Agua Viva, en este caso la sexta ronda. Mi demora en tomar contacto con ustedes, creo haberles comentado, se debe a algún inconveniente con mi ojo. A causa de edemas en la retina que surgieron de forma inesperada, debo someterme a un tratamiento durante 3 meses de inyecciones a razón de una por mes. La primera aplicación será el 6 de agosto. Espero poder concluir con el esquema a tiempo y así disfrutar de la estancia en Trenčianske Teplice, la cual tengo reservada a partir del 22 al 27 de octubre. Bueno, queridos amigos, esto va siendo todo por hoy. Si no se van a juntar las dos rondas, llega el momento de despedirme. Como siempre, reciban un afectuoso abrazo de vuestro fiel oyente, Enrique Zambataro.
1: Buenos días, querido amigo. Qué alegría tan grande recibir tus palabras, aunque lamentamos mucho enterarnos del problema en tu ojo. Ahora mismo lo más importante es tu salud, así que no te preocupes por la demora. Entendemos perfectamente la situación. Deseamos de todo corazón que el tratamiento de 3 meses sea un éxito rotundo y que las inyecciones diluyan por completo los edemas en la retina. Por favor, cuídate mucho y sigue todas las indicaciones médicas. Estamos seguros de que completarás el esquema a tiempo y con excelentes resultados. Octubre llegará pronto y disfrutarás al máximo de esa maravillosa estancia que tienes reservada en Trenčianske Teplice. Agradecemos profundamente que incluso en plena recuperación saques un hueco para reportar tu sintonía y dedicarnos un mensaje tan afectuoso. Te enviamos un abrazo enorme, cargado de fuerza, energía positiva y nuestros mejores deseos para tu total mejoría. Hasta la próxima ronda y un afectuoso saludo de todo el equipo. Desde Berlín, la capital alemana, nos escribe Niyat Imranli, quien se ha convertido en un oyente asiduo de nuestra emisora. María, por favor, léenos su correo.
2: Estimado equipo de Radio Eslovaquia Internacional, muchas gracias por el envío de su tarjeta QSL. Me alegro mucho recibir esta confirmación y añadirla a mi colección de DX. Agradezco mucho su atención hacia los oyentes y el excelente trabajo de la emisora. Continuaré escuchando sus programas con mucho interés. Saludos cordiales, Niyat Imranli.
1: Estimado Niyat, muchas gracias por enviarnos tu informe de recepción. Nos alegra enormemente saber que nuestra tarjeta QSL ya forma parte de tu colección de DXista. Tu sintonía y apoyo constante son el motor de nuestro trabajo diario. Con el deseo de seguir acompañándote a través de nuestras emisiones, te enviamos un cordial saludo de parte de todo el equipo de la redacción. Que tengas un feliz domingo. Cerramos el programa con otro correo que hemos recibido de nuestro amigo Emil Cristian. Vamos a ver qué nos dice esta vez.
2: Querida familia de Radio Eslovaquia Internacional, antes de nada, espero de corazón que todos ustedes se encuentren bien. Ya hemos alcanzado la mitad de julio y confío en que estén disfrutando de un verano tranquilo, que el calor les conceda algún respiro y que esta estación les haya permitido descubrir incluso en los días más largos, una nueva y hermosa manera de contemplar Eslovaquia. Esta tarde he vivido uno de esos pequeños momentos que, sin hacer ruido, permanecen mucho tiempo en la memoria. Mientras el calor madrileño invitaba a una breve siesta, dejé sonar una lista de reproducción de música contemporánea. No buscaba nada en particular, simplemente escuchaba. De pronto, una composición apareció casi por casualidad y consiguió detener el tiempo. Durante unos minutos pensé que estaba escuchando una obra de Thomas Newman. Había en ella esa capacidad tan cinematográfica de emocionar sin imponerse, de sugerir más que de explicar. Cuando miré la pantalla, descubrí que estaba escuchando a Vladimir Godard. La obra se titulaba Expuer y pertenecía a su álbum Mater, publicado en la colección SM New Series. Más tarde supe que era una composición de 1997 escrita sobre un poema de James Joyce y cantada con una fragilidad conmovedora por la voz de Iva Bitova. Me pareció hermoso que un texto irlandés, sostenido por instrumentos antiguos, encontrara su lugar en la música de un compositor eslovaco, como si la cultura, sencillamente, no conociera fronteras. No conocía su obra y debo confesar que fue una auténtica revelación. Su música posee una belleza serena, casi silenciosa. No pretende deslumbrar, invita a escuchar despacio. Cada nota parece dejar espacio para el silencio, como si este también formara parte de la composición. Hacía tiempo que una obra no conseguía transmitirme una sensación semejante, la de que el tiempo deja de avanzar durante unos minutos y uno solo desea seguir escuchando. Pensé entonces que quizá esa sea una de las formas más bellas de conocer un país. Antes incluso de recorrer sus calles o admirar sus paisajes, uno puede acercarse a su alma a través de sus artistas. Y en ese momento comprendí que sin moverme de mi casa en la Sierra de Madrid, la música me había llevado hasta Eslovaquia. Seguramente ustedes estén acostumbrados a hablar de escritores, pintores, científicos o músicos con absoluta naturalidad. Sin embargo, para quienes les escuchamos desde lejos, cada uno de esos nombres representa una puerta que se abre hacia una cultura que seguimos descubriendo con enorme curiosidad. Hoy esa puerta llevaba el nombre de Vladimir Godard. Me ha quedado una curiosidad que deseo compartir con ustedes. En la redacción de Radio Eslovaquia Internacional, ¿hay algún compañero o compañera que acostumbra a escuchar música clásica mientras prepara un programa, escribe un guión o busca inspiración? Me gusta imaginar que en algún rincón de la emisora también hay momentos en los que una melodía acompaña el nacimiento de una buena idea. Les agradezco, como siempre, el inmenso trabajo que realizan acercándonos a Eslovaquia con sensibilidad, inteligencia y humanidad. A veces basta una voz, otras una historia y en ocasiones una simple melodía para recordarnos que la cultura sigue siendo el puente más hermoso entre los pueblos. Reciban un afectuoso saludo desde Robledo de Chavela, donde esta tarde la música de Vladimir Godard hizo que el verano sonara, por unos minutos, profundamente eslovaco.

silencio y concentración tan necesario antes de encender el micrófono. De hecho, la música es un pilar fundamental en nuestras vidas, ya que compartimos el emblemático edificio piramidal de la radio en Bratislava con la Orquesta Sinfónica de la Radio Eslovaca. El sonido de los ensayos y los instrumentos antiguos a menudo resuena por los pasillos, recordándonos constantemente el poder de la cultura como puente universal. Tu maravillosa descripción de Chepois capta a la perfección la esencia del compositor eslovaco Vladimír Godard. Has definido de forma inmejorable ese magnetismo cinematográfico. No es casualidad, ya que Godard es un aclamado compositor de bandas sonoras y un profundo erudito de la música antigua y sacra. Agradecemos de corazón tus palabras y tu inmensa sensibilidad hacia nuestro trabajo. Saber que nuestras emisiones y la música de nuestra tierra logran derribar los miles de kilómetros que nos separan es el mayor impulso para seguir adelante. Te enviamos un abrazo muy fuerte y un afectuoso saludo musical desde Bratislava. Hasta la próxima. Y ahora sí, para finalizar, les damos las gracias a todos los radioyentes que nos han escrito esta semana. Estimados radioyentes, el tiempo reservado para leer su correspondencia se ha agotado. Esta emisión no habría sido posible sin la colaboración de Abdulgani Arut en el control de sonido y de Radomir Mesha en la asesoría musical. Al micrófono nos despedimos sus redactores María Mangova y quien les habla José Portuondo. Que disfruten del resto de la jornada dominical. Hasta mañana.

0: 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Muy buenos días y un cordial saludo desde Bratislava. Bienvenidos a todos aquellos que se disponen a pasar la próxima media hora en nuestra compañía. Están escuchando Charlando con los oyentes, el espacio radiofónico donde la verdadera protagonista es tu historia. Desde nuestros estudios ubicados en la emblemática pirámide invertida de la radio eslovaca, les saludan yo, José Portuondo, y mi compañera María Mangová, quien hoy me ayudará a leer todas las cartas y correos que han llegado a nuestro buzón. De nuevo estamos aquí para leer, escuchar y responder todo lo que nos has escrito. Pero antes de atender la correspondencia, los invito a que disfruten del espacio Rincón Musical. Respira hondo, acomódate en tu sillón favorito y sube el volumen de tu receptor, porque este es tu momento, nuestro momento para desconectar del mundo y conectar entre nosotros.
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0: En la edición estival de nuestro espacio Rincón Musical, descubriremos las historias detrás de las canciones veraniegas eslovacas que han marcado las vacaciones en nuestro país. Hoy nos espera un gran éxito nacional de los años 70, una melodía alegre que paradójicamente esconde el triste final de una querida artista, Eva Kostolányová. Originaria de Trnava, inició su carrera a los 16 años en 1958. Tras una década sobre los escenarios con el conjunto folclórico Sluk, el conjunto militar, el teatro Tatra Review y otras formaciones, emprendió una brillante carrera en solitario que lamentablemente solo duró 7 años. La década de los 70 le trajo un éxito rotundo, memorables duetos con Karol Duchoňová y Michal Dosholomansky y numerosos galardones. Logró todo esto mientras batallaba en secreto contra una grave enfermedad diagnosticada en 1971. El agresivo tratamiento hormonal transformó su registro vocal, dotando a sus últimas grabaciones de un tono notablemente más grave. Entre ellas, destaca su pieza final, grabada en julio de 1975, apenas 3 meses antes de su fallecimiento. Con este tema titulado Vileti, Excursiones, y acompañada por los coros de Lidia Babujunova y Edita Slavikova, se alzó con el primer premio en el concurso televisivo Elige una canción. La composición musical corrió a cargo de Igor Baslik, mientras que la letra fue escrita por Jan Strasser.

y Leti, interpretada por Eva Kostolányová en 1975, nos adentramos ahora en los años 80 en nuestro recorrido por los éxitos veraniegos eslovacos de diferentes décadas. Viajamos concretamente a sus inicios, 1981, cuando se publicó Čas Malín, el álbum de Pavol Hamel. El tándem compuesto por Hamel y Filan escribió para este disco uno de los himnos más conocidos, además de otros temas que hoy son de culto, como Sesplece y Hlapsis Mesta. El álbum abre con la alegre canción estival Circus Leto. La letra fue escrita por Boris Filan, quien, según contó, guardaba la idea anotada en un cuaderno de notas. En cuanto llegó la melodía adecuada, compuesta por Pavol Hamel, los versos cobraron vida y encajaron a la perfección. Con su poética y vibrante atmósfera veraniega, Filan compara la llegada del verano con la de un circo que tiene una gran carpa que cae del cielo y que trae consigo esa alegría que solo la época estival puede ofrecer. Todo ello aderezado con un ritmo de reggae, un estilo poco convencional en la trayectoria de Pavol Hamel, que define a la perfección la esencia de Circus Leto.

Para cerrar nuestro repaso de hoy por las canciones veraniegas eslovacas de diferentes épocas, traemos la historia de un tema que lleva 8 años alegrando nuestros veranos. La colaboración entre IMT Smile y Cali nació de forma espontánea en 2018. Iván Tassler comentó que durante el proceso de composición ya imaginaba la voz de Cali. Lo contactó, este aceptó de inmediato y así nació Potson No, un éxito instantáneo. El tema cuenta también con los coros de la cantante Verónica Ronnie Adamichkova y la producción sonora del DJ Peter Pan. Aunque se lanzó en otoño de 2018 como parte del álbum Budeme Tostale Mi, se convirtió en un himno estival. Esta fue la primera y hoy sabemos que no la última colaboración exitosa entre ambos artistas. Quédate con nosotros y disfruta de este gran éxito veraniego, Potson Novo.

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1: Y ahora sí, nos metemos de lleno en la correspondencia que ha llegado a la redacción en los últimos días. Para empezar, leeremos el correo de un gran amigo de la emisora, Emil Cristian, quien nos escribe estas líneas desde Robledo de Chavela, Madrid, España.
2: Querida familia de Radio Eslovaquia Internacional, les escribo en pleno verano, bajo un sol que estos días cae con fuerza sobre Madrid y que, según he sabido, tampoco ha dado tregua a Bratislava. Sin embargo, mientras el termómetro insiste en recordarnos su presencia, he vuelto a descubrir que existe otro calor, el de las voces amigas. Es un calor que no abruma, sino que reconforta, que no agota, sino que acompaña. Ni las altas temperaturas ni el ritmo pausado del verano consiguen disminuir el valor de ese encuentro semanal que ustedes nos ofrecen a través de las ondas. He permanecido ausente durante algún tiempo. La coordinación de los exámenes oficiales de francés, una responsabilidad tan exigente como apasionante, absorbió casi por completo mis jornadas. Aún así, nunca estuve verdaderamente lejos. La radio permanecía en mi pensamiento, esperando el momento del reencuentro, y ese momento llegó hoy. Fue como regresar a una casa querida después de una larga ausencia y descubrir que la puerta seguía abierta, la lámpara encendida y alguien aguardaba con la misma hospitalidad de siempre. La voz de María Mangová, serena y cercana, me hizo sentir, una vez más, en casa. El programa fue un viaje lleno de sensibilidad y memoria. La evocación de Federico García Lorca y del pintor eslovaco Jan Mudroch me recordó que el arte posee la extraordinaria capacidad de cruzar fronteras, desafiar a la oscuridad y conservar la voz de quienes otros intentaron silenciar. Desde Bratislava hasta Granada, la memoria del poeta volvió a respirar a través de la radio. Me emocionó igualmente el recorrido por un siglo de ciencia, conocimiento y deporte. Un magnífico homenaje al centenario de la radio eslovaca. Escuchar las voces de científicos, astronautas, investigadores y legendarios narradores deportivos fue como abrir un archivo vivo de la memoria colectiva. En África conservamos una reflexión del gran escritor maliense Amadou Ampateba que dice: cuando un anciano muere, una biblioteca arde. Mientras escuchaba el programa, pensé justamente lo contrario. La radio impide que esas bibliotecas desaparezcan. Las recoge, las protege y las transmite de generación en generación. Gracias a ella siguen vivas las palabras de quienes hicieron avanzar la ciencia, exploraron el espacio, narraron las grandes gestas deportivas o ayudaron a comprender mejor el mundo. Desde los laboratorios hasta el cosmos, desde el primer satélite eslovaco hasta las victorias que hicieron vibrar a todo un país. La radio ha sabido conservar esos instantes para que el tiempo no los borre. La canción de Peter Lipa puso un broche perfecto a 20 minutos de cultura, historia y humanidad. Una despedida que invitaba más a permanecer que a marcharse. Gracias por seguir tendiendo este puente sonoro entre Eslovaquia y quienes les escuchamos desde otros rincones del mundo. En mi continente decimos también que si quieres llegar rápido, camina solo. Si quieres llegar lejos, camina acompañado. Y yo deseo recorrer un largo camino y me alegra hacerlo en compañía de Radio Eslovaquia Internacional. Desde Robledo de Chavela, en la Sierra de Madrid, vuelvo a encontrarme con Bratislava gracias a sus voces. He regresado y espero permanecer a su lado durante muchos años más. Con todo mi cariño, gratitud y admiración, Emile Cristian Robledo.
1: Estimado Emil, qué alegría tan inmensa nos da recibir tus palabras. Nos conmueve profundamente saber que, a pesar de tus exigentes responsabilidades con los exámenes de francés, Radio Eslovaquia Internacional ha seguido ocupando un rincón en tu pensamiento. Tienes toda la razón. Frente al sol implacable que estos días compartimos entre Madrid y Bratislava, el calor de la radio es un refugio fresco y reconfortante. Saber que la voz de nuestra querida María Mangová te hizo sentir de vuelta en casa nos llena de orgullo y da sentido a nuestra labor diaria. Nos alegra que disfrutaras el homenaje a Federico García Lorca y a Jan Mudroch. El arte y la radio tienen ese superpoder. rescatar las voces que el tiempo o la injusticia intentaron silenciar, uniendo la sensibilidad de Granada con el alma de Bratislava. La cita del escritor maliense que compartes es bellísima y su contrapartida nos ha emocionado. La radio es, en efecto, la guardiana que impide que esas bibliotecas humanas ardan. Nos alegra que el recorrido por el centenario de la radio eslovaca, con sus científicos, astronautas y deportistas, te transmitiera esa vibrante memoria colectiva. Peter Lipa siempre es el broche de oro perfecto. Nos quedamos con el proverbio africano en el corazón. No queremos caminar rápido, queremos llegar lejos. Y el mejor modo de lograrlo es junto a oyentes tan fieles, cultos y sensibles como tú. Gracias por escucharnos desde Robledo de Chavela y por fortalecer este puente sonoro. A continuación compartiremos un correo muy especial que nos ha enviado un gran amigo y fiel oyente de la emisora, nuestro querido Enrique Sambataro. Él nos escribe desde la ciudad de Buenos Aires, en Argentina. Veamos qué nos dice.
2: Buenos días, queridos amigos de RSI en español. Como siempre, espero que al recibo del presente correo se encuentren tanto ustedes como todos vuestros seres queridos muy bien. Nuevamente, aunque con bastante retraso, tomo contacto para participar de una nueva ronda en vuestro concurso Agua Viva, en este caso la sexta ronda. Mi demora en tomar contacto con ustedes, creo haberles comentado, se debe a algún inconveniente con mi ojo. A causa de edemas en la retina que surgieron de forma inesperada, debo someterme a un tratamiento durante 3 meses de inyecciones a razón de una por mes. La primera aplicación será el 6 de agosto. Espero poder concluir con el esquema a tiempo y así disfrutar de la estancia en Trenčianske Teplice, la cual tengo reservada a partir del 22 al 27 de octubre. Bueno, queridos amigos, esto va siendo todo por hoy. Si no se van a juntar las dos rondas, llega el momento de despedirme. Como siempre, reciban un afectuoso abrazo de vuestro fiel oyente, Enrique Sambataro.
1: Buenos días, querido amigo. Qué alegría tan grande recibir tus palabras, aunque lamentamos mucho enterarnos del problema en tu ojo. Ahora mismo lo más importante es tu salud, así que no te preocupes por la demora. Entendemos perfectamente la situación. Deseamos de todo corazón que el tratamiento de 3 meses sea un éxito rotundo y que las inyecciones diluyan por completo los edemas en la retina. Por favor, cuídate mucho y sigue todas las indicaciones médicas. Estamos seguros de que completarás el esquema a tiempo y con excelentes resultados. Octubre llegará pronto y disfrutarás al máximo de esa maravillosa estancia que tienes reservada en Trenčianske Teplice. Agradecemos profundamente que incluso en plena recuperación saques un hueco para reportar tu sintonía y dedicarnos un mensaje tan afectuoso. Te enviamos un abrazo enorme, cargado de fuerza, energía positiva y nuestros mejores deseos para tu total mejoría. Hasta la próxima ronda y un afectuoso saludo de todo el equipo. Desde Berlín, la capital alemana, nos escribe Niyat Imranli, quien se ha convertido en un oyente asiduo de nuestra emisora. María, por favor, léenos su correo.
2: Estimado equipo de Radio Eslovaquia Internacional, muchas gracias por el envío de su tarjeta QSL. Me alegro mucho recibir esta confirmación y añadirla a mi colección de DX. Agradezco mucho su atención hacia los oyentes y el excelente trabajo de la emisora. Continuaré escuchando sus programas con mucho interés. Saludos cordiales, Niyat Imranli.
1: Estimado Niyat, muchas gracias por enviarnos tu informe de recepción. Nos alegra enormemente saber que nuestra tarjeta QSL ya forma parte de tu colección de DXista. Tu sintonía y apoyo constante son el motor de nuestro trabajo diario. Con el deseo de seguir acompañándote a través de nuestras emisiones, te enviamos un cordial saludo de parte de todo el equipo de la redacción. Que tengas un feliz domingo. Cerramos el programa con otro correo que hemos recibido de nuestro amigo Emil Cristian. Vamos a ver qué nos dice esta vez.
2: Querida familia de Radio Eslovaquia Internacional, antes de nada, espero de corazón que todos ustedes se encuentren bien. Ya hemos alcanzado la mitad de julio y confío en que estén disfrutando de un verano tranquilo, que el calor les conceda algún respiro y que esta estación les haya permitido descubrir incluso en los días más largos, una nueva y hermosa manera de contemplar Eslovaquia. Esta tarde he vivido uno de esos pequeños momentos que, sin hacer ruido, permanecen mucho tiempo en la memoria. Mientras el calor madrileño invitaba a una breve siesta, dejé sonar una lista de reproducción de música contemporánea. No buscaba nada en particular, simplemente escuchaba. De pronto, una composición apareció casi por casualidad y consiguió detener el tiempo. Durante unos minutos pensé que estaba escuchando una obra de Thomas Newman. Había en ella esa capacidad tan cinematográfica de emocionar sin imponerse, de sugerir más que de explicar. Cuando miré la pantalla, descubrí que estaba escuchando a Vladimir Godard. La obra se titulaba Expuer y pertenecía a su álbum Mater, publicado en la colección SM New Series. Más tarde supe que era una composición de 1997 escrita sobre un poema de James Joyce y cantada con una fragilidad conmovedora por la voz de Iva Vítová. Me pareció hermoso que un texto irlandés, sostenido por instrumentos antiguos, encontrara su lugar en la música de un compositor eslovaco, como si la cultura, sencillamente, no conociera fronteras. No conocía su obra y debo confesar que fue una auténtica revelación. Su música posee una belleza serena, casi silenciosa, no pretende deslumbrar, invita a escuchar despacio. Cada nota parece dejar espacio para el silencio, como si este también formara parte de la composición. Hacía tiempo que una obra no conseguía transmitirme una sensación semejante, la de que el tiempo deja de avanzar durante unos minutos y uno solo desea seguir escuchando. Pensé entonces que quizá esa sea una de las formas más bellas de conocer un país. Antes incluso de recorrer sus calles o admirar sus paisajes, uno puede acercarse a su alma a través de sus artistas. Y en ese momento comprendí que sin moverme de mi casa en la Sierra de Madrid, la música me había llevado hasta Eslovaquia. Seguramente ustedes estén acostumbrados a hablar de escritores, pintores, científicos o músicos con absoluta naturalidad. Sin embargo, para quienes les escuchamos desde lejos, cada uno de esos nombres representa una puerta que se abre hacia una cultura que seguimos descubriendo con enorme curiosidad. Hoy esa puerta llevaba el nombre de Vladimir Godard. Me ha quedado una curiosidad que deseo compartir con ustedes. En la redacción de Radio Eslovaquia Internacional, ¿hay algún compañero o compañera que acostumbra a escuchar música clásica mientras prepara un programa, escribe un guión o busca inspiración? Me gusta imaginar que en algún rincón de la emisora también hay momentos en los que una melodía acompaña el nacimiento de una buena idea. Les agradezco, como siempre, el inmenso trabajo que realizan acercándonos a Eslovaquia con sensibilidad, inteligencia y humanidad. A veces basta una voz, otras una historia y en ocasiones una simple melodía para recordarnos que la cultura sigue siendo el puente más hermoso entre los pueblos. Reciban un afectuoso saludo desde Robledo de Chavela, donde esta tarde la música de Vladimir Godard hizo que el verano sonara, por unos minutos, profundamente eslovaco. Con mi cariño y admiración, Emile Cristian.
1: Querido Emil, qué alegría y qué profunda emoción nos da recibir tu carta desde Robledo de Chavela. Te devolvemos el saludo esperando que el verano en la Sierra de Madrid te esté tratando bien y que esas melodías sigan refrescando sus tardes. En la redacción de Radio Eslovaquia Internacional, sí hay compañeros que se refugian en la música clásica y contemporánea para escribir sus guiones y encontrar la inspiración diaria. Al igual que a ti, a muchos de nosotros nos ayuda a crear ese espacio de silencio y concentración tan necesario antes de encender el micrófono. De hecho, la música es un pilar fundamental en nuestras vidas, ya que compartimos el emblemático edificio piramidal de la radio en Bratislava con la Orquesta Sinfónica de la Radio Eslovaca. El sonido de los ensayos y los instrumentos antiguos a menudo resuena por los pasillos, recordándonos constantemente el poder de la cultura como puente universal. Tu maravillosa descripción de Chepoa capta a la perfección la esencia del compositor eslovaco Vladimir Godard. Has definido de forma inmejorable ese magnetismo cinematográfico. No es casualidad, ya que Godard es un aclamado compositor de bandas sonoras y un profundo erudito de la música antigua y sacra. Agradecemos de corazón tus palabras y tu inmensa sensibilidad hacia nuestro trabajo. Saber que nuestras emisiones y la música de nuestra tierra logran derribar los miles de kilómetros que nos separan es el mayor impulso para seguir adelante. Te enviamos un abrazo muy fuerte y un afectuoso saludo musical desde Bratislava. Hasta la próxima. Y ahora sí, para finalizar, les damos las gracias a todos los radioyentes que nos han escrito esta semana. Estimados radioyentes, el tiempo reservado para leer su correspondencia se ha agotado. Esta emisión no habría sido posible sin la colaboración de Abdulgani Arut en el control de sonido y de Radomir Mesha en la asesoría musical. Al micrófono nos despedimos sus redactores María Mangova y quien les habla José Portuondo. Que disfruten del resto de la jornada dominical. Hasta mañana.
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0: 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Eslovaquia hoy. Muy buenos días y un cordial saludo desde Bratislava. Bienvenidos a todos aquellos que se disponen a pasar la próxima media hora en nuestra compañía. Están escuchando Charlando con los oyentes, el espacio radiofónico donde la verdadera protagonista es tu historia. Desde nuestros estudios ubicados en la emblemática pirámide invertida de la radio eslovaca, les saludan yo, José Portuondo, y mi compañera María Mangová, quien hoy me ayudará a leer todas las cartas y correos que han llegado a nuestro buzón. De nuevo estamos aquí para leer, escuchar y responder todo lo que nos has escrito. Pero antes de atender la correspondencia, los invito a que disfruten del espacio Rincón Musical. Respira hondo, acomódate en tu sillón favorito y sube el volumen de tu receptor, porque este es tu momento, nuestro momento para desconectar del mundo y conectar entre nosotros.
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0: En la edición estival de nuestro espacio Rincón Musical, descubriremos las historias detrás de las canciones veraniegas eslovacas que han marcado las vacaciones en nuestro país. Hoy nos espera un gran éxito nacional de los años 70, una melodía alegre que paradójicamente esconde el triste final de una querida artista, Eva Kostolányová. Originaria de Trnava, inició su carrera a los 16 años en 1958. Tras una década sobre los escenarios con el conjunto folclórico Sluk, el conjunto militar, el teatro Tatra Review y otras formaciones, emprendió una brillante carrera en solitario que lamentablemente solo duró 7 años. La década de los 70 le trajo un éxito rotundo, memorables duetos con Karol Duhoň y Michal Dosholomansky y numerosos galardones. Logró todo esto mientras batallaba en secreto contra una grave enfermedad diagnosticada en 1971. El agresivo tratamiento hormonal transformó su registro vocal, dotando a sus últimas grabaciones de un tono notablemente más grave. Entre ellas, destaca su pieza final, grabada en julio de 1975, apenas 3 meses antes de su fallecimiento, con este tema titulado Vileti, Excursiones, y acompañada por los coros de Lidia Babujunova y Edita Slavikova, se alzó con el primer premio en el concurso televisivo Elige una canción. La composición musical corrió a cargo de Igor Baslik, mientras que la letra fue escrita por Jan Strasser.

y Leti, interpretada por Eva Kostolányová en 1975, nos adentramos ahora en los años 80 en nuestro recorrido por los éxitos veraniegos eslovacos de diferentes décadas. Viajamos concretamente a sus inicios, 1981, cuando se publicó Čas Malín, el álbum de Pavol Hamel. El tándem compuesto por Hamel y Filan escribió para este disco uno de los himnos más conocidos, además de otros temas que hoy son de culto, como Sesplece y Hlapsi Zmesta. El álbum abre con la alegre canción estival Circus Leto. La letra fue escrita por Boris Filan, quien, según contó, guardaba la idea anotada en un cuaderno de notas. En cuanto llegó la melodía adecuada, compuesta por Pavol Hamel, los versos cobraron vida y encajaron a la perfección. Con su poética y vibrante atmósfera veraniega, Filan compara la llegada del verano con la de un circo que tiene una gran carpa que cae del cielo y que trae consigo esa alegría que solo la época estival puede ofrecer. Todo ello aderezado con un ritmo de reggae, un estilo poco convencional en la trayectoria de Pavol Hamel que define a la perfección la esencia de Circus Leto.

Para cerrar nuestro repaso de hoy por las canciones veraniegas eslovacas de diferentes épocas, traemos la historia de un tema que lleva 8 años alegrando nuestros veranos. La colaboración entre IMT Smile y Cali nació de forma espontánea en 2018. Iván Tassler comentó que durante el proceso de composición ya imaginaba la voz de Cali. Lo contactó, este aceptó de inmediato y así nació Pozzo Nuovo, un éxito instantáneo. El tema cuenta también con los coros de la cantante Verónica Roni Adamichkova y la producción sonora del DJ Peter Pan. Aunque se lanzó en otoño de 2018 como parte del álbum Budeme Tostale Mi, se convirtió en un himno estival. Esta fue la primera y hoy sabemos que no la última colaboración exitosa entre ambos artistas. Quédate con nosotros y disfruta de este gran éxito veraniego, Pozzo Nuovo.

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1: Y ahora sí, nos metemos de lleno en la correspondencia que ha llegado a la redacción en los últimos días. Para empezar, leeremos el correo de un gran amigo de la emisora, Emil Cristian, quien nos escribe estas líneas desde Robledo de Chavela, Madrid, España.
2: Querida familia de Radio Eslovaquia Internacional, les escribo en pleno verano, bajo un sol que estos días cae con fuerza sobre Madrid y que, según he sabido, tampoco ha dado tregua a Bratislava. Sin embargo, mientras el termómetro insiste en recordarnos su presencia, he vuelto a descubrir que existe otro calor, el de las voces amigas. Es un calor que no abruma, sino que reconforta, que no agota, sino que acompaña. Ni las altas temperaturas ni el ritmo pausado del verano consiguen disminuir el valor de ese encuentro semanal que ustedes nos ofrecen a través de las ondas. He permanecido ausente durante algún tiempo. La coordinación de los exámenes oficiales de francés, una responsabilidad tan exigente como apasionante, absorbió casi por completo mis jornadas. Aún así, nunca estuve verdaderamente lejos. La radio permanecía en mi pensamiento, esperando el momento del reencuentro, y ese momento llegó hoy. Fue como regresar a una casa querida después de una larga ausencia y descubrir que la puerta seguía abierta, la lámpara encendida y alguien aguardaba con la misma hospitalidad de siempre. La voz de María Mangová, serena y cercana, me hizo sentir una vez más en casa. El programa fue un viaje lleno de sensibilidad y memoria. La evocación de Federico García Lorca y del pintor eslovaco Jan Mudroch me recordó que el arte posee la extraordinaria capacidad de cruzar fronteras, desafiar a la oscuridad y conservar la voz de quienes otros intentaron silenciar. Desde Bratislava hasta Granada, la memoria del poeta volvió a respirar a través de la radio. Me emocionó igualmente el recorrido por un siglo de ciencia, conocimiento y deporte. Un magnífico homenaje al centenario de la radio eslovaca. Escuchar las voces de científicos, astronautas, investigadores y legendarios narradores deportivos fue como abrir un archivo vivo de la memoria colectiva. En África conservamos una reflexión del gran escritor maliense Amadou Ampateba que dice: «Cuando un anciano muere, una biblioteca arde». Mientras escuchaba el programa, pensé justamente lo contrario. La radio impide que esas bibliotecas desaparezcan. Las recoge, las protege y las transmite de generación en generación. Gracias a ella siguen vivas las palabras de quienes hicieron avanzar la ciencia, exploraron el espacio, narraron las grandes gestas deportivas o ayudaron a comprender mejor el mundo. Desde los laboratorios hasta el cosmos, desde el primer satélite eslovaco hasta las victorias que hicieron vibrar a todo un país. La radio ha sabido conservar esos instantes para que el tiempo no los borre. La canción de Peter Lipa puso un broche perfecto a 20 minutos de cultura, historia y humanidad. Una despedida que invitaba más a permanecer que a marcharse. Gracias por seguir tendiendo este puente sonoro entre Eslovaquia y quienes les escuchamos desde otros rincones del mundo. En mi continente decimos también que si quieres llegar rápido, camina solo. Si quieres llegar lejos, camina acompañado. Yo deseo recorrer un largo camino y me alegra hacerlo en compañía de Radio Eslovaquia Internacional. Desde Robledo de Chavela, en la Sierra de Madrid, vuelvo a encontrarme con Bratislava gracias a sus voces. He regresado y espero permanecer a su lado durante muchos años más. Con todo mi cariño, gratitud y admiración, Emil Cristian Robledo.
1: Estimado Emil, qué alegría tan inmensa nos da recibir tus palabras. Nos conmueve profundamente saber que, a pesar de tus exigentes responsabilidades con los exámenes de francés, Radio Eslovaquia Internacional ha seguido ocupando un rincón en tu pensamiento. Tienes toda la razón. Frente al sol implacable que estos días compartimos entre Madrid y Bratislava, el calor de la radio es un refugio fresco y reconfortante. Saber que la voz de nuestra querida María Mangová te hizo sentir de vuelta en casa nos llena de orgullo y da sentido a nuestra labor diaria. Nos alegra que disfrutaras el homenaje a Federico García Lorca y a Jan Mudroch. El arte y la radio tienen ese superpoder, rescatar las voces que el tiempo o la injusticia intentaron silenciar, uniendo la sensibilidad de Granada con el alma de Bratislava. La cita del escritor maliense que compartes es bellísima y su contrapartida nos ha emocionado. La radio es, en efecto, la guardiana que impide que esas bibliotecas humanas ardan. Nos alegra que el recorrido por el centenario de la radio eslovaca, con sus científicos, astronautas y deportistas, te transmitiera esa vibrante memoria colectiva. Peter Lipa siempre es el broche de oro perfecto. Nos quedamos con el proverbio africano en el corazón. No queremos caminar rápido, queremos llegar lejos. Y el mejor modo de lograrlo es junto a oyentes tan fieles, cultos y sensibles como tú. Gracias por escucharnos desde Robledo de Chavela y por fortalecer este puente sonoro. A continuación compartiremos un correo muy especial que nos ha enviado un gran amigo y fiel oyente de la emisora, nuestro querido Enrique Zambataro. Él nos escribe desde la ciudad de Buenos Aires, en Argentina. Veamos qué nos dice.
2: Buenos días, queridos amigos de RSI en español. Como siempre, espero que al recibo del presente correo se encuentren tanto ustedes como todos vuestros seres queridos muy bien. Nuevamente, aunque con bastante retraso, tomo contacto para participar de una nueva ronda en vuestro concurso Agua Viva, en este caso la sexta ronda. Mi demora en tomar contacto con ustedes, creo hablarles comentado, se debe a algún inconveniente con mi ojo. A causa de edemas en la retina que surgieron de forma inesperada, debo someterme a un tratamiento durante 3 meses de inyecciones a razón de una por mes. La primera aplicación será el 6 de agosto. Espero poder concluir con el esquema a tiempo y así disfrutar de la estancia en Trenčianske Teplice, la cual tengo reservada a partir del 22 al 27 de octubre. Bueno, queridos amigos, esto va siendo todo por hoy. Si no se van a juntar las dos rondas, llega el momento de despedirme. Como siempre, reciban un afectuoso abrazo de vuestro fiel oyente, Enrique Zambataro.
1: Buenos días, querido amigo. Qué alegría tan grande recibir tus palabras, aunque lamentamos mucho enterarnos del problema en tu ojo. Ahora mismo lo más importante es tu salud, así que no te preocupes por la demora. Entendemos perfectamente la situación. Deseamos de todo corazón que el tratamiento de 3 meses sea un éxito rotundo y que las inyecciones diluyan por completo los edemas en la retina. Por favor, cuídate mucho y sigue todas las indicaciones médicas. Estamos seguros de que completarás el esquema a tiempo y con excelentes resultados. Octubre llegará pronto y disfrutarás al máximo de esa maravillosa estancia que tienes reservada en Trenčianske Teplice. Agradecemos profundamente que incluso en plena recuperación saques un hueco para reportar tu sintonía y dedicarnos un mensaje tan afectuoso. Te enviamos un abrazo enorme, cargado de fuerza, energía positiva y nuestros mejores deseos para tu total mejoría. Hasta la próxima ronda y un afectuoso saludo de todo el equipo. Desde Berlín, la capital alemana, nos escribe Niyat Imranli, quien se ha convertido en un oyente asiduo de nuestra emisora. María, por favor, léenos su correo.
2: Estimado equipo de Radio Eslovaquia Internacional, muchas gracias por el envío de su tarjeta QSL. Me alegro mucho recibir esta confirmación y añadirla a mi colección de DX. Agradezco mucho su atención hacia los oyentes y el excelente trabajo de la emisora. Continuaré escuchando sus programas con mucho interés. Saludos cordiales, Niyat Imranli.
1: Estimado Niyat, muchas gracias por enviarnos tu informe de recepción. Nos alegra enormemente saber que nuestra tarjeta QSL ya forma parte de tu colección de DXista. Tu sintonía y apoyo constante son el motor de nuestro trabajo diario. Con el deseo de seguir acompañándote a través de nuestras emisiones, te enviamos un cordial saludo de parte de todo el equipo de la redacción. Que tengas un feliz domingo. Cerramos el programa con otro correo que hemos recibido de nuestro amigo Emil Cristian. Vamos a ver qué nos dice esta vez.
2: Querida familia de Radio Eslovaquia Internacional, antes de nada, espero de corazón que todos ustedes se encuentren bien. Ya hemos alcanzado la mitad de julio y confío en que estén disfrutando de un verano tranquilo, que el calor les conceda algún respiro y que esta estación les haya permitido descubrir incluso en los días más largos, una nueva y hermosa manera de contemplar Eslovaquia. Esta tarde he vivido uno de esos pequeños momentos que, sin hacer ruido, permanecen mucho tiempo en la memoria. Mientras el calor madrileño invitaba a una breve siesta, dejé sonar una lista de reproducción de música contemporánea. No buscaba nada en particular, simplemente escuchaba. De pronto, una composición apareció casi por casualidad y consiguió detener el tiempo. Durante unos minutos pensé que estaba escuchando una obra de Thomas Newman. Había en ella esa capacidad tan cinematográfica de emocionar sin imponerse, de sugerir más que de explicar. Cuando miré la pantalla, descubrí que estaba escuchando a Vladimir Godard. La obra se titulaba Expuer y pertenecía a su álbum Mater, publicado en la colección SM New Series. Más tarde supe que era una composición de 1997 escrita sobre un poema de James Joyce y cantada con una fragilidad conmovedora por la voz de Iva Bitova. Me pareció hermoso que un texto irlandés, sostenido por instrumentos antiguos, encontrara su lugar en la música de un compositor eslovaco, como si la cultura, sencillamente, no conociera fronteras. No conocía su obra y debo confesar que fue una auténtica revelación. Su música posee una belleza serena, casi silenciosa, no pretende deslumbrar, invita a escuchar despacio. Cada nota parece dejar espacio para el silencio, como si este también formara parte de la composición. Hacía tiempo que una obra no conseguía transmitirme una sensación semejante, la de que el tiempo deja de avanzar durante unos minutos y uno solo desea seguir escuchando. Pensé entonces que quizá esa sea una de las formas más bellas de conocer un país. Antes incluso de recorrer sus calles o admirar sus paisajes, uno puede acercarse a su alma a través de sus artistas. Y en ese momento comprendí que sin moverme de mi casa en la Sierra de Madrid, la música me había llevado hasta Eslovaquia. Seguramente ustedes estén acostumbrados a hablar de escritores, pintores, científicos o músicos con absoluta naturalidad. Sin embargo, para quienes les escuchamos desde lejos, cada uno de esos nombres representa una puerta que se abre hacia una cultura que seguimos descubriendo con enorme curiosidad. Hoy esa puerta llevaba el nombre de Vladimir Godard. Me ha quedado una curiosidad que deseo compartir con ustedes. En la redacción de Radio Eslovaquia Internacional, ¿hay algún compañero o compañera que acostumbra a escuchar música clásica mientras prepara un programa, escribe un guión o busca inspiración? Me gusta imaginar que en algún rincón de la emisora también hay momentos en los que una melodía acompaña el nacimiento de una buena idea. Les agradezco, como siempre, el inmenso trabajo que realizan acercándonos a Eslovaquia con sensibilidad, inteligencia y humanidad. A veces basta una voz, otras una historia y en ocasiones una simple melodía para recordarnos que la cultura sigue siendo el puente más hermoso entre los pueblos. Reciban un afectuoso saludo desde Robledo de Chavela, donde esta tarde la música de Vladimir Godard hizo que el verano sonara, por unos minutos, profundamente eslovaco. Con mi cariño y admiración, Emile Cristian.
1: Querido Emil, qué alegría y qué profunda emoción nos da recibir tu carta desde Robledo de Chavela. Te devolvemos el saludo esperando que el verano en la Sierra de Madrid te esté tratando bien y que esas melodías sigan refrescando sus tardes. En la redacción de Radio Eslovaquia Internacional, sí hay compañeros que se refugian en la música clásica y contemporánea para escribir sus guiones y encontrar la inspiración diaria. Al igual que a ti, a muchos de nosotros nos ayuda a crear ese espacio de silencio y concentración tan necesario antes de encender el micrófono. De hecho, la música es un pilar fundamental en nuestras vidas, ya que compartimos el emblemático edificio piramidal de la radio en Bratislava con la Orquesta Sinfónica de la Radio Eslovaca. El sonido de los ensayos y los instrumentos antiguos a menudo resuena por los pasillos, recordándonos constantemente el poder de la cultura como puente universal. Tu maravillosa descripción de Chepoir capta a la perfección la esencia del compositor eslovaco Vladimir Godard. Has definido de forma inmejorable ese magnetismo cinematográfico. No es casualidad, ya que Godard es un aclamado compositor de bandas sonoras y un profundo erudito de la música antigua y sacra. Agradecemos de corazón tus palabras y tu inmensa sensibilidad hacia nuestro trabajo. Saber que nuestras emisiones y la música de nuestra tierra logran derribar los miles de kilómetros que nos separan es el mayor impulso para seguir adelante. Te enviamos un abrazo muy fuerte y un afectuoso saludo musical desde Bratislava. Hasta la próxima. Y ahora sí, para finalizar, les damos las gracias a todos los radioyentes que nos han escrito esta semana. Estimados radioyentes, el tiempo reservado para leer su correspondencia se ha agotado. Esta emisión no habría sido posible sin la colaboración de Abdulgani Arut en el control de sonido y de Radomir Mesha en la asesoría musical. Al micrófono nos despedimos sus redactores María Mangova y quien les habla José Portuondo. Que disfruten del resto de la jornada dominical. Hasta mañana.
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